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Así que estamos llegando ya al final de nuestro programa el día de hoy, lunes 11 de mayo. 11 de mayo. ¿Qué nos dice la temperatura? A ver. La máxima hoy día llegó a los 20 grados. Mañana lo mismo. Para el miércoles 17, para el jueves 19, para el viernes 18, sábado 17. Y la mínima el domingo va a estar de un grado nomás. Va a estar bastante helado el domingo. Pero de aquí hasta el sábado, 6 grados, 5 grados. Pero el domingo va a estar heladísima la madrugada. Gracias por estar junto a nosotros. Gracias por compartir junto al Manantial Frutas y Verduras, Servicio Técnico Láser, Agrocomercial San Sebastián y el Longaviano. En estas vivencias mexicanas del día de hoy. Que tengan buena noche y nos reencontramos mañana, colega. Buenas noches también para usted. Y Liz Taylor. Y con esto nos vamos, chicos y chicas. Chau. Campo y la ciudad, pegaditos ahí a las vivencias mexicanas.

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1: Son las 8:59.
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1: Son las 10 con un minuto.
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1: Son las 10 y 59 minutos.
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1: Son las 12 con un minuto.
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1: Es la 1:02.
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3: Es la 1:59.
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2: Son las 3 con un minuto.
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2: Son las 4 en punto.
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1: Son las 4:59.
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1: Son las 6 en punto.
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0: Son las 6:24.
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2: Son las 7 con un minuto.
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0: El Tribunal Oral en lo Penal de Iquique dictaminó una condena de 4 años de libertad vigilada para Sebastián Parragués, ex convencional constituyente del Partido Republicano. Sometido a juicio, fue declarado culpable de delitos consumados y reiterados de abuso sexual por sorpresa, en específico por tocaciones realizadas a estudiantes mientras ejercía funciones en un colegio de la comuna de Alto Hospicio. Según los antecedentes proporcionados por la indagatoria de la Fiscalía de Tarapacá, los ilícitos atribuidos a Parragués fueron perpetrados en 2 ubicaciones distintas, un colegio y un mall chino de Iquique. La encuesta Criteria, difundida el domingo, arrojó que la aprobación del presidente Kast retrocede 2 puntos y se ubica en 36%, mientras que la desaprobación se mantiene estable en un 51%. En paralelo, aumenta la incertidumbre, un 13% declara no saber si aprueba o desaprueba la conducción del gobierno. En cuanto al gabinete, Mara Cedini con un 73% son las ministras más conocidas, seguidas por Iván Poduje con un 58%, Jorge Quirós 57% y Trinidad Steiner con un 53%. En contraste, la imagen negativa, Mara Cedini 35% y Jimena Rincón con un 38% registran las evaluaciones más débiles. Así hemos revisado una nueva edición de Modo Noticias a la Hora. Luego hay más informaciones.
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2: Dios en el cielo y las plantas en la tierra. Saludo cordial tenga toda la audiencia. Bienvenidos, bienvenidas, hijitas, hijitos de mi corazón. Acomódese ahí en su hogar si se encuentra, ahí en un sillón de la sala de su casa, en su cama, si usted es una persona que está teniendo problemas de salud, que se encuentra en una silla de ruedas, en andadera, en muletas, quiere escuchar el programa de Guantaramacura, acomódese que vamos dando inicio. A aquellas personas que han ido a la consulta con Guantaramacura, que tienen el medallón de la Virgen de Guadalupe, por favor, quiero que hagamos un ejercicio. Agarre usted ese medallón, póngalo en su mano derecha, empúñelo. Y vamos a hacer una oración, vamos a pedir hoy por aquellas personas que tienen quebranto de salud. Vamos a pedir por aquellos que se encuentran en una cama, que se encuentran en un hospital, que tienen un problema en su hogar con sus cabros, que van por ese camino de las drogas, del alcoholismo, o hay un familiar, un hermano, un tío, una prima, una tía, que anda

0: Hoy te pido, Madre de Dios, cúbrelos con su manto. Madrecita morenita de México, dale la salud, dales el bienestar. Aquel que tiene enfermedades, aquel que la salud no es buena, dale su salud. Madrecita de Dios, protégelos. Que hoy caigan bendiciones, lluvia de bendiciones al hogar que me está escuchando, a la persona que me está escuchando, a aquella gente que me está escuchando el programa en este momento. Que caiga una lluvia de bendiciones. Y pedimos, Morenita de México, ayuda. Aquel que tiene problemas en la parte económica, que el dinero no luce, no rinde, ayúdalo. En la parte sentimental, en el amor, problemas en su pareja, con su esposa, su esposo. Aquel cabrito que va por mal camino de los vicios, del alcohol, ayúdalo, ilumínalo. Madres preocupadas porque sus hijos se van por estos caminos del demonio. Oh, Madrecita de Dios, hoy pedimos por todas estas personas y que el día de hoy sea un día bendecido y que caiga una lluvia de bendiciones a tu hogar. A ti, sí, a ti, el que me está escuchando, el que me está oyendo a través de esta prestigiosa estación de radio, que va en su auto, va en su camión, va trabajando. Aquel que tiene fe en Dios y en la Virgen de Guadalupe, que se va a sanar y se va a curar. Pedimos hoy, porque hoy es un día maravilloso. Acuérdense, hijitas, hijitos de mi corazón, me ponen el vasito de agua. Al final hacemos la oración de San Juditas Tadeo. No se olvide, las personas que vengan con Juan Taramacura reciben este medallón. Los que no han venido, los que van a venir por primera vez, les voy a entregar el medallón de la Virgen de Guadalupe, que viene rezado, bendecido, conjurado. Aquella persona que quiere venir con Juan Taramacura, venga con fe, porque aquí va a encontrar sanación. 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
0: Vámonos a los mensajes, vámonos a los WhatsApp. Vamos a leerles este WhatsApp que me lo envían de allá, desde Vallenar. Me lo envía el señor Gregorio Paternina. Me dice: don Juan, quiero que usted me ayude y me diga la verdad. Tengo un problema. Muchas veces me da como un dolor pélvico. Y cuando tengo intimidad con mi pareja, al eyacular también siento ese dolor.

0: Hay personas que les pregunto y hay gente que me dice que es un problema de la próstata. La verdad, esto me atemoriza, me da miedo. No he ido donde médicos, pero yo quiero que usted me diga si realmente es un problema de próstata, porque he sentido unas dolencias y la verdad me da pánico ir al médico. ¿Qué debo hacer, don Juan? ¿Qué planta me recomienda para este problema? Mi querido señor, muchas gracias por tenerme en fe, muchas gracias por tenerme en cuenta y escribirme usted este mensaje. Escúcheme bien lo que le voy a explicar. Esto puede ser una próstata inflamada o prostatitis, que es cuando se agranda el HPV, que provoca síntomas urinarios como necesidades frecuentes de orinar, especialmente de noche. Si usted siente que está orinando mucho de noche, puede usted darse cuenta también que el chorro es débil, que hay dificultad para iniciar la misión y usted siente ese dolorcito pélvico. Y cuando usted tiene su relación íntima, lo que usted mismo me dice, esto es un tratamiento de próstata que hay que tenerle mucha atención. El tratamiento varía según las causas, ¿no? Según las causas que hayan. Si hay una infección o hay un agrandamiento de la próstata. Mi conocimiento, mi sabiduría le aconseja que primero vaya, hágase un examen médico, vaya con los médicos, vaya con ellos primero que todo, y ahí le van a decir qué tan inflamada está su próstata, dependiendo a qué grado esté. Y después de que usted ya se cerciore con los médicos, venga, porque Juan Taramacura tiene los conocimientos, tiene la medicina que le va a ayudar a desinflamar el problema de la próstata. Dios me lo bendice.
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0: 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Vamos a tomar el vasito de agua y vamos a hacer la oración de los enfermos. Si hay personas con enfermedades terminales, si usted tiene una preocupación porque hay un problema, algún hijo suyo que tiene problemas de drogadicción, de alcoholismo, pida con fe. Aquella persona que tiene esas enfermedades que lleva tiempo y la ciencia médica no ha podido curar, vamos a hacerlo con fe. La oración tiene poder. Van a repetir: San Juditas Tadeo, patrón de los casos difíciles, camina por mi casa, llévate mis preocupaciones y cualquier enfermedad. Por favor, vigila, sana y bendice a mi familia. Amigos, aleja a mis enemigos en el nombre de Jesús. Amén. Amén. Tomes el vasito de agua. Mañana será otro día. Mañana vuelve a la misma hora. Juan Taramacura.

Hemos llegado al final de un programa más. Esperamos que haya sido de su agrado los consejos que con sacrificio hemos traído para usted y que los aproveche verdaderamente y ponga en práctica. Hasta una nueva edición de su programa.

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2: Hola, ¿qué tal? Como todos los días, que les habla el profesor William Manríquez, chileno como usted, que está criado en esta tierra y con años de experiencia en la orientación espiritual. Un saludo también para toda la gente del campo y también de la ciudad, para quienes ya están en sus labores, para quienes van en camino y para usted que en este momento necesita una respuesta a muchas cosas que le están pasando. Si siente que su vida no está avanzando como usted cree que debería, si hay una situación y se vuelve a repetir y no logra entender qué está pasando, quédese en esta sintonía. 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Muchas personas trabajan, se esfuerzan, luchan, pero algo pasa que todo se complica y ahí nacen las preguntas que nadie responde. Soy William Manríquez y este es su espacio espiritual y le invito desde ya a quedarse para la segunda parte de este programa, donde estaremos respondiendo consultas en profundidad de diferentes temas. No se vaya, porque lo que viene puede a usted ayudarle mucho.
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2: Ya, señora Guiche, hoy día martes estamos acá en Linares, en calle Independencia, número 234, primer piso, tocar el timbre blanco. A todas las personas que reservaron hora, acuérdense, estamos en el primer piso. Señora Quiche, pasamos a la parte más importante, al mundo de las correspondencias. ¿Qué es lo que hay para el día de hoy?
3: Acá tenemos la primera correspondencia que dice así: soy Teresa, nací el 11 de junio y soy de Peyúgue. Profesor, yo tenía mi negocio tranquilo, vendía bien, la gente me buscaba, pero desde hace muchos meses todo cambió. Se me enferma la familia, se me echan a perder las cosas y cada vez que voy a vender, vuelvo con las manos vacías. Yo siento algo que no me deja en paz. ¿Puede ser envidia solamente de los demás?
2: Bueno, revisemos las cartas del tarot para Teresa, bajo el signo de Géminis y de Peyúgue, un lugar de veraneantes en el tema de verano. Mucha gente visita todo lo que el Maule, visita Peyúgue, Curanipe y todos esos lugares. A ver, Teresa, las cartas acá me dicen lo siguiente: en la costa todos se conocen y cuando alguien le empieza a ir bien, no faltan los comentarios. Aquí sí hay envidia, pero no es trabajo oscuro fuerte. Es pensamiento negativo, constante. Eso desgasta, baja el ánimo y tranca el camino. No cuente todo lo que usted hace. Escuche bien eso. De verdad, es muy importante. No muestre sus logros a cualquiera. La energía también se cuida en silencio. A usted le va a ir bien, acuérdese nomás, pero tiene que visitarnos para limpiar algunas cositas que lamentablemente por envidia y por despecho están tirando hace bastante rato. Señora Quiche, ¿algo más que quiera agregar?
3: Sí, acá tenemos otra correspondencia y dice así: soy Daniela, nací el 14 de abril y soy de Linares. Profesor William Manríquez, mi pareja me grita, me empuja, después llora y pide perdón. Yo vivo con miedo. ¿Esto va a cambiar algún día?
2: Bueno, vamos a revisar las cartas del tarot y también me estaba acordando de un radioteatro de los días miércoles que siempre se cuentan cosas de la historia o de la vida real, en el cual también sale un hombre que le pide perdón a la mujer y después al otro día actúa de una manera totalmente agresiva. Al otro día lo mismo, al otro día igual, y así se llena el tiempo y lamentablemente la relación nunca sale a flote. A ver, para Daniela, bajo el signo de Aries. A ver, Daniela, aquí no es amor, esto es daño, y el daño no se arregla solo con un perdón. La incertidumbre que sientes es tu intuición avisándote. El que cruza la línea una vez, la cruza de nuevo. No esperes a que sea peor. Sal luego de ese lugar, porque de lo contrario vas a salir muy afectada. Señora Quiche.
3: Ya acá tenemos otra correspondencia y dice así: profesor, a mi esposo le hicieron algo, se recuperó, pero ahora mi hija está apagada, enferma y distinta. Siento que lo que le hicieron a él le cayó a ella. ¿Usted cree que eso puede ser?
2: Bueno, hay que revisar, porque muchas veces, muchos trabajos, se dicen que le hicieron cosas, que sacaron lo malo, pero a veces no se ha sacado la raíz en forma completa, señora Quiche. Bueno, para Andrea, bajo el signo de Aries, lo que pasó acá fue un ambiente totalmente cargado, el cual se mantuvo en ese lugar. No es que el trabajo saltó, pero la casa quedó totalmente abierta. Los más sensibles reciben primero. Protege a tu hija emocionalmente y corta el tema en la casa de raíz. Venga, visíteme, porque esto puede traer consecuencias. Si usted puede visitar a cualquiera, sea, no solamente tiene que venir conmigo, pero tiene que sacar esta raíz que lamentablemente aún se mantiene en ese lugar. Señora Quiche, ¿algo más que quiera agregar?
3: Solamente recordarles que hoy estamos acá en Linares, en calle Independencia 234, primer piso.
2: Sí, correcto. Y también este jueves estamos en San Javier, el día viernes estamos en Linares. Y también para toda la gente del Maule, Peyúgue, hasta Curicó, de Linares hasta Talca, escuche bien, podrán existir muchos problemas, envidia y dolores y mucha desconfianza y también incertidumbre, pero yo como profesional jamás voy a dejar que el mal gane. Con fe firme y corazón limpio, el bien siempre se va a levantar. Escuche bien esas palabras que le dije. Nunca voy a dejar que el mal gane. ¿Listo, señora Quiche?
3: O sea, nunca el mal va a triunfar sobre el bien.
2: Correcto. Ya, no se vaya porque el programa aún no termina.
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2: Son las 7:55.
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0: arraigo nacional para el senador Calisto tras ser reformalizado por fraude al fisco. También se amplió el plazo de investigación en otros 60 días por diligencias pendientes. En el juzgado de garantía de Coyhaique se realizó este domingo la audiencia de reformalización del actual senador Miguel Ángel Calisto y otros imputados por el delito de fraude al fisco. Además, el tribunal decretó arraigo nacional para el parlamentario y la prohibición de comunicación con otros imputados. También se amplió el plazo de investigación en otros 60 días por diligencias pendientes. Según la Fiscalía Regional de Aysén, durante el periodo comprendido entre 2018 y 2022, el entonces diputado Calisto se concertó con Roland Cárcamo Catalán y con la imputada Carla Graf Toledo para obtener recursos de manera fraudulenta de parte del fisco. Solo 20% de cobertura en mamografías. Urgente llamado a fortalecer Estrategia Nacional de Tamizaje de Cáncer de Mama. La senadora María José Gatica, de Renovación Nacional, advirtió que durante 2024 la cobertura efectiva alcanzó solo el 20,2% de las mujeres entre 50 y 69 años, muy por debajo del estándar esperable para una política preventiva eficaz. Gatica, quien el año pasado fue diagnosticada con cáncer de mama, recalcó que el diagnóstico precoz puede marcar una diferencia decisiva en la vida de las mujeres y sus familias. La legisladora advirtió que los informes también muestran brechas relevantes entre regiones y grupos etarios, además de un bajo acceso al examen en mujeres mayores de 70 años, pese a que el riesgo aumenta con la edad. Así hemos revisado una nueva edición de Modo Noticias a la Hora. Luego hay más informaciones.
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2: ¡Éstale, guaita! Mis queridos amigos, un abrazo fraternal, sincero. Que Dios Manitú Todopoderoso los llenar, los inundar de mucha la paz, la armonía, la felicidad, en donde quiera que estar esta radio que nos haber abierto las puertas. En sus sitios de trabajo, en sus casas, donde ustedes estar, no importar, siempre queremos llegar con un mensaje de fortaleza. Hoy martes 12 de este mes de mayo, saludar a tanta personita que nos visitó ayer en Curicó. Gracias. Porque crecer la sintonía después de tantos años, eso llenar nuestra alma de felicidad. Gracias a tanta personita de Teno, de Rancagua, de Parral, de Longaví, de Linares, donde atender todos los sábados por medio. Este sábado atender en Linares, gracias a las personas que nos visitar desde Longaví, de Parral, de San Carlos. Gracias a tanta personita que nos da esa oportunidad a nosotros, los chamanes médicos ancestrales, de fortalecer la vida. Muchas personas nos escribir, nos llamar. Quien les habla, su chamán Nocrolá, conocedor de las angustias humanas, del dolor del alma, que tantas personas están sufriendo, que sienten, que padecen. Muchas personas nos llamar. Habitualmente me hablan que sentir agotados, que se sentir con problemas para dormir, que día tras día experimentan una fuerte sensación de pesimismo, desasosiego, y lógico, todo esto afectar su estado de ánimo y día a día su vida parece empeorar. Ahí es donde nosotros queremos llegar, ayudarlos a fortalecer, porque desafortunadamente la familia, el trabajo, los amigos, los negocios, todo parece no funcionar. Desafortunadamente, y lo peor es que muchas personas no saben por qué. ¿Qué estará pasando? ¿Qué ocurrirá? Como yo decir siempre, nosotros los chamanes médicos ancestrales, llegar para fortalecer su vida, su presente, para encontrar un futuro en armonía, en paz, en felicidad. Siempre con la fuerza del destino, con nuestro conocimiento ancestral de 32 años, demostrando que no haber nada imposible para el que tener fe y creer en Dios. Que si usted está pasando el agobiamiento, la pena, la tristeza, no importar, tarde que temprano encontrar respuestas. Para eso estar nosotros, para que nos den la oportunidad de demostrar nuestro conocimiento ancestral. Ya saber, amigos de Curicó, como siempre, todos los lunes por medio. Gracias ayer a todas las personas que nos visitaron. Como decir hoy, todos me poder llamar juntos con las caracolas en las arenas del destino en cualquier momento. Me dar nombre, fecha de nacimiento y vamos a ver qué poder hacer. 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
2: Siempre en vivo y en directo, ayudando a tanta personita que lo necesitar, y llegar al momento donde usted desea ser partícipes todos los días. Hoy martes 12 de mayo, vamos a ver quién estará en línea con nosotros. Hola.
4: Hola, sí, lo estoy escuchando.
2: Bienvenido a nuestro programa de la medicina tradicional. ¿Cuánto hace que nos escuchar?
4: Esto ya hace harto tiempo, ya más de 2 años.
2: ¿Y ya nos visitó?
4: No, ¿para qué lo va a estar mintiendo?
2: A ver, ¿cuál es su nombre?
4: Alberto Jair.
2: Alberto, ¿y cuál es su fecha de nacimiento?
4: El 4 de abril, 1976.
2: ¿Y qué es lo que más le gusta del programa?
4: Ah, todo lo que hablo, lo que le he escuchado más o menos.
2: Ya. A ver, mano derecha en corazón, pensar en usted y saber que con la ayuda de Dios no hay nada imposible. Bueno.
4: Ya, sí.
2: Mano derecha. Sí. O disai samanei. Disai samanei manahai toyonosa. Toyonosa kukaitanoida sarakoira. Sarakoira mafasalanta igmaselen. Inmaselenta te lleneira manitú. Chango. A ver, poner cuidado. ¿Usted antes se había sacado la suerte en otro lado?
4: No, realmente no.
2: ¿Nunca se ha sacado las tarot ni las cartas?
4: No.
2: ¿Sabe por qué le decir esto? Porque me están marcando situaciones muy desequilibrantes en su vida. Me están marcando situaciones que de un tiempo para acá, para ser tan luchador y esforzador, parece que estuviera arando en el agua y no avanzar. Está estancado hace mucho tiempo. Hay situaciones que no lo dejan en la evolución. Trabaja, se esfuerza, lucha, pero parece que esa lucha, ese esfuerzo no valiera la pena. Porque ve cómo trabaja, avanza, y si mira hacia atrás, ¿qué ha conseguido?
4: Nada.
2: Ah, bueno, eso es lo que me gusta, que se respondan ustedes mismos. Ya casi 50 años de esfuerzo, de lucha, y usted cree que ser natural, que tanto esfuerza, tanta lucha, y no haber conseguido nada una persona tan luchador como usted.
4: Sí, pues, por raro lo hay, porque la plata no aguanta nada.
2: No aguanta la plata en el amor negativo, en las situaciones de su trabajo, inestable, y situaciones a su vida en general, desafortunadamente desordenada, no sabe qué pasa, se esfuerza, lucha.

0: me visitaba con mi mamá, mi sobrina, mi hermana, toda la cuestión. Y yo ahora nomás que estoy aquí en la casa, porque antes la mayoría las hago por fuera.
1: Ya, otro tema que me está marcando bastante desequilibrio en esa casa. En esa casa hay situaciones bastante negativas, situaciones que desafortunadamente están viendo malas. Hay un entierro en esa casa, hay una macetera afuera donde les colocaron porquerías para verlos completamente mal. Tenga mucho cuidado porque la mamá está pasando por problemas a la salud. Hay personas ahí que están pasando por problemas a la cabeza. Estar viendo negatividades, estar viendo descontrol, estar viendo situaciones muy atacantes a esa casa. ¿Es así o me equivocar?
0: Sí o sí, sí, esta casa va a ser poquito más de un año que se la entregaron a mi mamá, si es una casa nueva y aquí de repente se escuchan rumores.
1: Ruidos extraños, sí, olores extraños.
0: Mi mamá de repente se pone a mirar tele y justo a la mano derecha hay una puerta y se siente no verse la casa.
1: Es que hay situaciones que me preocupan de lo que estar viendo, vuelvo y repetir. Estar captando un entierro, estoy viendo temas psíquicos, de temas de personas que vivir ahí, que están pasando por problemas de la cabeza. Hay situaciones bastante descontroladas. Y esto, ¿la mamá me está escuchando en este instante?
0: Sí, está aquí al lado, están mis dos sobrines.
1: Pero la mamá me está escuchando.
0: Ella está acostada porque igual está enferma. Ella.
1: La que yo le dije, me está marcando el descontrol en la salud de la mamá. La misma sobrina me está marcando situaciones a la cabeza, debilidad, me está marcando situaciones. Hay una persona que le puede empezar a dar ataques de su sobrina. Hay situaciones que me complican. Hay bastante energía atacante en esa casa. Necesita sí o sí visitarme y juntos con las caracolas en las arenas del destino tratar de ver cómo evolucionar conscientemente, como la cantidad de personas que se han sanado, y decir gracias. Bueno,
0: sí, no sé, está bien lo que me dice usted, porque se
2: ve. Todo.
0: No, sí.
1: ¿Qué dijo la mamá?
0: La verdad que está diciendo usted, porque aquí de un año para oso empezó la cosa aquí a tomar a las peleas todos los días.
1: Parecen perros y gatos por leceras. Por eso le decir, necesitar hablar para juntos con las fuerzas del destino tratar de ver soluciones reales y definitivas. Bueno.
2: Dile que sí. Todo
1: es
2: verdad, dile que
1: todo
2: lo que nos dijo es cierto.
0: Es cierto.
1: Lo importante, mi amorcito.
2: Tan la cabeza.
1: Escucha lo que yo decir. No es tanto lo que yo decir. Es necesario buscar solución. Porque yo le puedo decir muchos los aspectos, pero con eso no sé solucionar nada. Lo importante es buscar una solución. Por eso le decir. Después la llamar y juntos vamos a ver qué poder ayudar. Bueno. ¿Qué le diría a las personas que los están escuchando?
0: No, sí, todo lo que me está diciendo es verdad, porque aquí olvidarse.
1: Un abrazo y bendiciones. Cantidad de personitas que nos llamar, que se dan esa oportunidad. 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

0: Muy buenos días. ¿Con quién hablo?
1: Con Clemencia.
0: Señora Clemencia, usted vino aquí a donde los médicos, a donde los chamanes. ¿Usted ha visto mejoría?
1: Sí, he visto mucha mejoría. Que venga la gente con mucha fe, porque ellos son muy buenos, de muy buen corazón. Yo me he sentido mejor con la gracia de Dios, señor.
0: ¿Usted cuando vino ya cuánto hace? ¿Como unos 2 meses? ¿Como un mes? ¿Cuánto hace que vino, mija?
1: Yo vine en diciembre.
0: Pues señora Clemencia, ¿verdad?
1: Sí.
0: ¿Cómo se ha sentido? Cuéntenos su historia, ¿cómo vino?
1: Yo vine por...

0: escuché en la radio la Sabrosita, y ahí empecé a notar el número, llamaba, no contestaba, ya tantas, gracias a Dios, me pude comunicar y vine y me sentí mejor de mi enfermedad, así que le doy gracias a ellos, que Dios los guarde y los bendiga, porque ellos son buenas personas en el bien.
1: ¿Cómo se ha sentido usted aquí en las ritualizaciones? Porque esto no es de una sola ritualización, esto es de varias ritualizaciones lo que usted tenía.
0: Sí.
1: ¿Y cómo la hemos tratado nosotros?
0: Muy bien, me han tratado, me he sentido mejor.
1: ¿Y usted qué le diría a los radioescuchas?
0: Yo le diría que vengan con toda fe, porque ellos hacen buenos remedios.
1: ¿Usted vio la persona a quien le hizo el daño?
0: Sí, la vi, pero no la identifiqué bien.
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1: Amén.
0: Amén.

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0: Buenos días, ¿cómo están? Bienvenidos a este día martes, no te cases ni te embarques, ni te embarque, digo, martes 12 de mayo. Bien, que el Santoral está saludando a quienes tienen el nombre de Pancracio. ¿Conoce algún Pancracio? Yo no conozco a ni uno. El de los pincheiras, ¿te acuerdas el Pancracio, el que salvaba a la gente? Guainita le decía. Está pedido, Guainita, está pedido este cabro, Guainita. El Pancracio. Saludos para todos los Pancracios que están por ahí en la sintonía. ¿Alguien de cumpleaños un día como hoy, 12 de mayo? ¿Alguien de aniversario de matrimonio? ¿Algo que celebrar? ¿Algo que festejar? Un cariñoso saludo de ya para cada uno de ustedes. Voy a aprovechar de mandar un saludo grande al tío conductor, a Don Checho. ¿Cómo está, Don Checho? ¡Buena, Don Checho! Saludos para Don Sergio, ahí, gran amigo de Bus en Longaví. Saludos para la máquina 10-1. Claro. Saliendo al Carmen, al Carmen, al Carmen, saliendo al Carmen. Quienes ya están en la sintonía a través del 104.9, vía 7 desde Longaví para Longaví y la provincia de Linares, y también a través del 106.1 más Radio TV en Parral. ¿Es lo que mis ojos ven hoy día? Don Lucho Mario, ¿qué pasó? ¿Hicieron cambalache hoy día? Ah, tenía ahora al urólogo. Ah, al proctólogo. Ojalá que sea de bellón manota, weón. Ya, señores y señores, estamos listos para comenzar, listos para acompañarles hasta el mediodía con estas tres horitas y fracción de buena música, buena compañía a través de la cadena del Maule Sur. Comenzamos de inmediato. 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
1: de amor,
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1: Hoy, 12 de mayo, el día de la churrasca. Mira la tontera. Sí, hoy día el día de la churrasca, por si acaso.
2: ¿Dónde sacaron que hoy día la churrasca?
1: Aquí me apareció un recordatorio. 12 de mayo, día de la churrasca. A ver, veamos de dónde viene el origen. Tiene que tener algún origen. A ver, déjame buscar si que tiene el origen. Dice, este sencillo manjar disfrutado con mantequilla, queso o palta, es el símbolo de una región orgullosa de sus raíces rurales. Además, la celebración coincide en un mes de hitos culturales, entre las que destaca el nombramiento del escritor Hernán Rivera Letelier como hijo ilustre de Talca. Pero no me aparece el origen. A ver, deja buscar por acá. El Día Nacional de la Churrasca, dice acá. Hoy van a regalar 5.000 unidades en Talca. Mira. Dice por acá, la churrasca es un típico pan, típico de Chile, elaborado a base de harina y generalmente cocida en plancha o a la parrilla. Si bien la historia de su origen no está oficializado, la teoría más extendida plantea que una persona, mientras preparaba esta masa, se quemó por accidente y habría exclamado: ¡ay, churrasca! En vez de decir, chucha, me quemé, claro, dijo: ¡ay, churrasca! La teoría alternativa planteada que churrasca proviene de churrasco y quizás su nombre se deba por la cocina a las brasas. Mira. No, pero me gustó la primera. Claro, ¿por qué? ¿Cuándo llegaron los indios con los españoles? ¿Por qué le pusieron churrasca a la churrasca? Porque una señora está cociendo el pan y se quemó y en vez de decir a chucha, me dijo: ¡ah, churrasca! Ya, hoy día el día de la churrasca entonces, ahí está. Si alguien le pregunta, ahí está la explicación. Ya, vamos con el informe del tiempo. Veamos qué nos dice la Dirección Meteorológica para la jornada de hoy. Partimos con las temperaturas. Contarles que acá en Longaví la mínima a las 4 y cuarto de la madrugada fue de 6.2 grados. La temperatura actual 8.6. Vamos a Parral, Retiro, Copihue, quien hoy marcó 1.5 la mínima a las 3.26 de la mañana. La temperatura actual 7.6. Oye, ayer hicieron 21.9, hizo más calor ayer que el domingo. Sí, de hecho aquí hicieron 21.1. ¿Sabes qué? Hostigoso el sol ayer en la tarde. En esta caminata en L, de aquí de la esquina de la radio, aquí en Tres Sur con la 1 Poniente. Nos fuimos caminando ayer por la 3 Sur, después tomamos 3 Poniente al llegar al terminal y sabes que en el terminal llegué con dolor de cabeza. Estaba muy pesado el sol ayer en la tarde, hostigoso. Digo, oye, hoy día tendremos un pronóstico totalmente cambiado en relación al día de ayer, porque hoy vamos a estar con cielos cubiertos y niebla en la mañana, nublado en la tarde, cubierto y neblina en la noche, 17 la máxima para el día de hoy. Ese veranito de San Juan que tuvimos estos días pasó a la historia, porque mañana miércoles esperamos 15 grados de máxima, cielos cubiertos en la mañana, tarde y noche nublado. Lo mismo para el jueves, 16 la máxima. El viernes, cubierto en la mañana, tarde y noche parcial, 14 la máxima. Y el sábado, esperamos cielos cubiertos en la mañana, tarde y noche despejado, con una máxima de 13 grados. Vamos a Parral, cubierto y niebla durante la mañana, parcial en la tarde, cubierto en la noche, 18 la máxima. Mañana miércoles, cubierto en la mañana, parcial en la tarde y en la noche, 14 la máxima. El jueves, nublado en la mañana, parcial en la tarde, nublado en la noche, 6 y 15. El viernes, cubierto en la mañana, tarde parcial, noche despejado, 13 la máxima. En la jornada del sábado, cubierto en la mañana, tarde noche despejado. A ver si tenemos el pronóstico extendido. A ver, mira, hasta el jueves 21 de mayo, jueves feriado, no tendremos precipitaciones. 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Música, maestro. 12 minutos faltan.

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2: Son las 8:55.
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0: Señores, señores, estamos listos para comenzar. Son las 9 de la mañana con 3 minutos. Este es el Tócame el Ivancito Bordo, el clásico de esta mañana, donde usted tiene la posibilidad de programar sus dos canciones. Hoy, distinto artista, distinto grupo, distinto solista. Así es. Hoy distinto, todo distinto hoy día. Distinto artista, distinto grupo, distinto solista. Los lunes son chipe libre. Los viernes son del mismo. Los martes de distinto. A ver qué nos van a programar a través de nuestro teléfono.
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0: WhatsApp.
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0: No tiene nombre. ¿Quién será la que nos escribió de... Ah, la Julie, ya. La Julie de Galíboro, ya. Nos dice que Guiri a los diamantes de Purapel. Ah, con la nueva, los diamantes de Purapel, la canción nueva. Ya. Diamantes de Purapel. La canción se llama... Siempre... Espérate, ¿cómo está? Aquí está, aquí está. Siempre vas a ser tú. Ya, perfecto. Y la otra, de los Tigres Santa Clara. No tengo nada de los Tigres Santa Clara. A ver. Tigres Santa Clara. No. La única que tengo es Cuando Él Te Besa, de los Tigres Santa Clara. O si no, Yuli. Ya, esa me dice. Ya, perfecto. Vamos con el siguiente, dice, de los charros de Luchito. Y de JP y su banda llanera. Ya. Juan Carlos, para saludar, dice, al Come Yegua, al José Gaete. Pero ¿cómo dice? ¿Cómo dice eso, por Dios? ¡Aló!
1: Hola, Ivancito, buenos días. Soy Raquel de acá de Cuñao. Quisiera escuchar el 2x1, el grupo Innovación, el Cielo Negro y Los Reales del Valle, Mi Cariñito Adorado. Por favor, si es que se puede, Ivancito. Ya, muchas gracias, que esté muy bien. Chao, chao.
0: Ya, Cielo Negro, ¿y cuál me dijo la otra?
1: Innovación, el Cielo Negro y Los Reales del Valle, Mi Cariñito Adorado.
0: Cariñito Adorado. A ver si lo tenemos. Cariñito... Cariñito, tengo el cariñito de mi vida. Pero Cariñito Adorado no la tengo. Es que no siempre tenemos todas las canciones, ese es el tema. Pechito, papito. Ya tengo listo el primero, tengo listo el segundo. Tengo listo el tercero. ¿Quién dijo yo para el cuarto? ¿Quién dijo yo para el quinto? ¿Quién dijo yo para...? Hasta ahí no, pues, cuarto y quinto me falta. En honor al tiempo, partimos de inmediato con los diamantes de Purapel y los Tigres de Santa Clara, aquí en el Tócame la Ivancito, por dos.

0: Los Tigres de Santa Clara junto a los Diamantes de Pura Piel en el primer toque. Camilo Ivancito por dos. Vamos con el cuarto. Ya tengo tengo listo el segundo, tengo listo el tercero. En el cuarto nos programaron por acá. Ah, pues dijimos de distinto hoy día, pues, enchúfese, oiga, de distinto. Alex. Dijimos distinto hoy día. Ah, no, Teresita de la Granja. Teresita, son de distinto hoy día, de distinto. Nos pidió dos de los murales, no, son de distinto, ¿ya? A ver si tenemos audio por acá. A ver, aló.
1: Buenos días, Billy Van, espero que esté bien. ¿Por qué no me ponen dos casacitas? Una de Antonio Ríos, sigo siendo el maestro. La otra de Adrián de los Taboneros. ¿Por qué me sigue la mujer? Por favor, a ver quién tendrá la cesta. Que tenga buen día, muchas gracias.
0: Buena, Valdivia. Oye, ¿por qué me siguen las mujeres? Mujeres. A ver, estoy buscando acá. ¿Por qué me siguen las mujeres? ¿Por qué si yo no tengo nada? No tengo riqueza, no tengo belleza. Soy feo de pies a cabeza. Y no es chiste, ¿eh? Maestro, ya estamos listos. Por acá, don Alex. ¿Cómo está, don Alex? ¿Cómo estáis, por gallo? Dice por acá una de American Sound, ¿cuál? Y otra del grupo Alegría, ¿cuál? Póngale nombre, pues, mijo.
2: Rico estoy, pero en grasa saturada.
0: Ah, copiándolo el Logan. No estoy copiando los eslogan, poye. Ya, ¿el cual sería de American Sound? A ver.
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0: Esa está buena, ¿eh?
3: Y sí.
0: Ya.
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0: ¡Vuelve! Ya. Ya. Ya. Ya.
3: Arriba, arriba.
0: Tanto agüena, güey. ¿Cuál tocamos? ¿Cuál tocamos?
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0: bajar. ¿Cuál tocamos?
4: 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Que yo...
0: Va, déjenlo, abuelito, tranquilo, oiga.
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0: ¿Cuál le tocamos? Esta ya.

0: Estamos eligiendo, estamos eligiendo. Ya. ¡Ay! ¿Ahí qué va? Ya, vamos a dejar el sazón nomás. Ya, listo. 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
0: 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Ya, vamos con JP y su banda llanera, los Charros de Luchito y Rafael. En el segundo, tócame la Ivancito por dos.

0: Las 9 de la mañana con 25 minutos, 9:25, con tales que nos acompaña por acá. 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
0: 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Grupo Innovación, los reales del Valle. En el tercer, tócame la Ivancito, perdón.

Grupo Innovación y los Reales del Valle en el tercer toca Melivancito por dos, juntos a Pollos Asados Totis, cuarto de pollo, medio pollo, pollo asado entero con papita frita, qué rico. 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Cuarto toca Melivancito por dos, junto a Adrián y los Dados Negros y Antonio Ríos. Vamos, maestro, póngale.

siendo el maestro. 19 minutos faltan para las 10 de la mañana, 19 para las 10. 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Atención, se cita Asamblea General a la Comunidad de Aguas Canal La Tercera. 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La citación, o en este caso la asamblea, se llevará a cabo en la Escuela de la Tercera. Los puntos a tratar son lectura acta anterior, elección nueva directiva, solicitar información de factibilidad, cambio Boca Toma, agua Río Longaví, modalidad de entrega aguas a la comunidad y actualización de los estatutos de la comunidad. Reiteramos, esta asamblea, la cita, la Comunidad de Aguas Canal La Tercera. Esta actividad se llevará a cabo el día sábado 23 de mayo a las 15 horas primera citación, 15:30 horas segunda citación en Escuela La Tercera. Invita el secretario de la Comunidad de Aguas Canal La Tercera, don Carlos Norambuena San Martín. Vamos con el quinto. American Sound y el Grupo Alegría en el Tócame la Ivancito por dos.

11 minutos faltan para las 10. 11 para las 10. Aquí en el Atento con la Mañana. 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Vamos con el último toca, me Ivancito por dos. Programado por Teresita de la Granja. Esto es Los Morales y los Perros del Monte.

0: alto. Una visita a nuestra vitrina publicitaria y ya regresamos con el mejor ritmo de Atentos con la Mañana por la cadena del Maule Sur.
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1: Son las 9:57.
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0: Mantequilla, recién sacada de la barriga, un manjar. O una churrasca con quesito, que con el calor de la churrasca el quesito se derrita. Churrasca con manjar. Con ave mayo, ¡qué delicia! Hoy el día de la churrasca, mira qué rico. Bueno, para quienes se vienen incorporando a la sintonía y no cacharon, porque hoy día es el día de la churrasca. No hay una, como lo dijera yo, no hay algo que determine el por qué hoy día es el día de la churrasca. Pero dicen que estoy enamorado de ti. No, dicen que una señora estaba cociendo pan en una parrilla y la señora se quemó. Entonces, en vez de la señora decir ¡achus!, dijo ¡ay, churrasca! Y de ahí que se llama churrasca. Nada oficial, eso sí, nada oficial. Pero por favor, les voy a pedir una cosa. No me manden fotos comiendo churrasca porque me va a dar hambre. Sí, me va a dar hambre. Ahora, si traen una churrasca para acá, ya ahí estamos hablando otra cosa. ¡Aló!
1: Hola, Ivancito, ¿cómo estás?
0: Hola, buenos días.
1: Oiga,
0: No me cuento.
1: Que ayer fuimos a almorzar a Camino a la Montaña.
0: Sí, así la vi, oiga.
1: El que le hace la propaganda a usted.
0: Exacto.
1: La comida. Rico, un bistec a los pobres, pero hoy espectacular.
0: Sí, a Fernandito atragantado.
1: Y las tortillas rescolto. Hoy exquisita. Y le dijimos allá que porque íbamos porque escuchábamos la propaganda en la radio, pues se reían ellos ahí, pues, pero muy buena la atención, todo limpio, todo. No, impeque. Gracias por el dato, porque gracias a usted dimos para allá.
0: Oiga, sí la vi ayer, vi a Fernandito atragantado ahí con el... Fernandito complicado ahí con la... Ah, pero qué rico, si los vi ayer ahí paseando por el lado del puente Tres Arcos. Oye, Fernando parecía un cabro chico ahí jugando ahí. Sí, veía muy lindo el Fernandito. Saludos también para Julita, saludos. La Sonita, ¿cómo está Sonita Ramos? Sonita. Un abrazo gigante, Sonita. ¿Dónde estará la Sonita? La Sonita, ita. Mira, la Sonita me dice, don Iván, lo invito a mi casa a comer churrascas, a usted y su familia. ¡Ay, qué linda, qué tierna! Tenemos un solo problema, ¿eh? Que nosotros comimos más que Lima Nueva. Comimos harto. Yo en realidad, pues la chiquilla no comen mucho. Ya, gracias, Anita, por la invitación. Muchas gracias. Oye, usted se puede contactar con nosotros, no te olvides, a través de nuestro teléfono. ¿Cuál es el número?
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0: También tenemos nuestro WhatsApp.
2: Envía tu audio al WhatsApp. Más 56-73-248-5651.
0: Ahí está, para que te puedas contactar con nosotros, para que programes tu canción y también para que puedas mandar tu saludo. Buenos días.
3: Tóqueme, por favor, una de mis viejitos queridos. Ya. Linda, por
0: ya,
3: favor.
0: Ya tocamos American Sound, pues, hija.
3: Estoy haciendo la churrasquita aquí con mantequilla y queso.
0: Más encima ya va a sacar queso. ¡Oh! Quiero una canción y me saca pica, ¿se dan cuenta o no? Ya tocamos American Sound, pues. Seguimos, tocamos adelante.

0: 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A ver, ¿qué me dijo? ¿Qué dijo?
1: Ya, entonces camina por la magia tropical. Un golpe más, por favor.
0: Un golpe más. Ya, ni un problema, lo buscamos. Tengo tantas cicatrices en el alma. Ya, vamos con música entonces. Nos quedamos con la gran magia tropical. 10 de la mañana con 17 minutos. Me voy a imaginar que me estoy comiendo una churrasca. Con mantequilla. Voy a morder los dedos.

0: Vuela alto la canción de los Luceros del Valle. Cuando un amigo se va, vuela alto, amigo. Las 10 de la mañana con 24 minutos, las 10 con 24, juntos a Tecnología Linares. 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Vamos con WhatsApp. ¡Aló!
1: Buenos días, don Iván.
0: Buenos días, senadores. ¿Qué
1: amaneció cantor usted?
0: Pero claro, no,
1: pues. Que las gallinas cuando amanecen cantoras, él dice, pero, que las ha pisado, pero, el gallo. ¿Pero usted qué?
0: ¿Yo qué? ¿A dónde ha visto una gallina cantando? El que canta el gallo, oiga. ¿Qué querés que le haga? Amanecí cantor, no va hoy día. ¡Aló!
2: Buenos días, don Iván.
0: Buenos días. ¿Pero
2: se encuentra bien? Bueno, yo estuviera sano, iría a Longaí y le comprara unas churrascas para allá.
0: No, tranquilo.
2: Oye, yo necesito una canción de Los Halcones Negros, por favor.
0: ¿Ya?
2: El camionero. Vale, Iván, que esté bien, muchas gracias. Cuando me mejore, le llevo churrascas.
0: Ah, tranquilo, amigazo. Cuídese, recupérese. Mire que esos costalazos cuesta recuperarse, así que sobre todo son con las costillas. Papito, cuídese. Claro, porque por ejemplo, no sé, pues te fracturaste un hueso, ¿qué es lo que hacen? Le enyesan el hueso y listo. Pero cuando son las costillas es más complicado. Sí, pues. Fuerza y ánimo, amigo. ¡Ay, ay, ay! Isabel Troncoso, saludo para Isabel que está por ahí en la sintonía. Saludos. Las 10 de la mañana con 27 minutos, 10 con 27, junto a Los Halcones Negros. Esto es Corazón de Camionero.

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Ah, porque ¿cómo así, gorda? No, suena feo, gorda. No. No, gordis.

0: No tengo nada en contra de la delgada. De hecho, mi hija, por ejemplo, mi hija mayor es flaquita, es un palillo, pero gordita, ¿sí? Para pa abrazar ahí, dormir abrazadito. Te quiero así, te quiero gordita. Señores, señores, faltan 21 minutos para las 11 de la mañana, 21 para las 11. En esta jornada de día martes, día en que estamos hablando a Pancracio. ¿Hay algún Pancracio por ahí en la sintonía? Bueno, si hay algún Pancracio, salúdelo como corresponde en el día de hoy. Pero le diga feliz santo, porque de santo nada, de onomástico. Onomástico, onomástico.
1: Buenos días, don Iván. Ahora lo estoy saludando, don Iván.
0: Ya, saludo nomás.
1: Don Iván, muy buenos días, que esté muy bien usted.
0: Igual para usted.
1: Que tenga un bendecido día.
0: Igualmente.
1: Martes, con frío hace, pero un gran saludo por ahí a Hualonco y toda la gente que escucha.
0: ¿Ya?
1: Sí. Saludito, saludito al Quienito, por ahí al Peñasco, a la señora Teresa Almuna.
0: ¿Ya?
1: Y quiero una cancioncita. Una tarde estando errando, se juntaron dos manceros, echando mano a sus fierros, como queriendo pelear. ¡Éjale! No es que usted nomás no canta, don Iván.
0: A ver, espérate. Me suena la canción, pero no. A ver, cántela de nuevo, ¿eh?
1: Teresa Almuna.
0: ¿Eh?
1: Una tarde estando errando, se juntaron dos manceros.
0: Una tarde estando errando. A ver, déjame buscar por acá, déjame acordarme. Una tarde estando errando, se juntaron. Se juntaron. Estando errando, se juntaron. ¿No será el hijo desobediente de Antonio Aguilar? Hijo, espérate. Hijo desobediente, sin permiso de la mamá. Hijo desobediente. A ver, escuchemos.

0: esa era, el hijo desobediente. Ya, senador, y un abrazo, cuídese, le buscamos la canción, la programamos.
1: Por favor, no mates la música.
0: Ya, pero Juan Carlos, cuando vos cantáis, nadie te decía nada. ¿Aló?
2: Ese tema parece que se llama El Hijo Desobediente.
0: La encontramos.
2: Por Antonio Aguilar y
0: Ivancito. Gracias, Julita, ya la encontramos. Un abrazo. Oye, dicen acá que la señora Doris tome mate y no tanto vino.
3: Le achuntó, don Iván. Gracias, mucha. Bendiciones para usted y su DJ.
0: Oiga, siempre le achuntamos acá. 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Antonio Aguilar, el hijo desobediente.

0: Faltan 6 minutos para las 11 de la mañana, 6 para las 11 acá en el matinal de la cadena del Maule Sur. Oye, por acá nos escribe. Elicia Saldía de Villa Los Cristales. ¿Cómo estás, señora Elicia? ¡Saludos! Oiga, le cuento que nos acompaña por acá.
1: ¡Qué bárbaro!
0: ¿Sabe quién? 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Se me olvidó. 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
0: 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WhatsApp, aló.
3: Hola, Leoncito, buenos días. ¿Cómo
0: buenos días, aquí estamos. Espero
3: que se encuentre bien. Yo por aquí trabajando, está más helado que abrazo suegro, pero hay que trabajar nomás, pues que ponerle. Bueno. Saludito para usted, para su compañero de trabajo ahí.
0: Gracias.
3: Y que tenga buen día. Ajá. Y si no han salido el temita de los diamantes pura pel, por favor, el que le pedí ayer.
0: Ya salió ya. Día, sí, salió
3: si
0: ya.
3: Puede, por favor, muchas gracias.
0: Ya salió.
3: Todo, buen día.
0: Lo tocamos delante en el para variar, en el toca Maribancito por dos. Sí. Helado, que abrazo con la ex en el jugado de familia. No, si día está, pero helado, helado, helado. A ver, temperatura actual en Linares, Longaví 9.6, Parral Retiro 9 grados. Esa es la temperatura actual.

0: Llega el sonido de Andrea Castillo y su aquelarre. Esto es Rata Inmunda, animal rastrero, escoria de la vida.
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0: Adefesio mal hecho. Tranquilo, Lucho Mario, no te estoy cantando a ti, tranquilo.

0: No, no, no, no. Prohibido cambiarse de radio. Una pausa comercial y ya está de regreso el Atentos con la Mañana por la cadena del Maule Sur.
1: Ahí tengo la radio, pues, ¿lo sentí?
2: 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Son las 11:02.
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0: Tóquenme mil veces la misma canción. ¡Uy, que amaneció cantor, don Iván! Sí, amanecí cantor hoy día. ¿Pero qué prefieren? ¿Qué prefieren? ¿Que ande cantor o que ande enojado? ¿Que ande cantor o que ande cortante? ¿Que ande cantor o que ande amargado? ¿Qué prefieren? Oye, de repente dice, ¡uy, qué enojón! Ahora, ¡uy, no cante! ¿Qué quieren?
1: Don Iván, más helado que un peo culebra.
0: ¡Oiga, pero! Ya, ¿qué opa el baúl de los recuerdos?
1: Don Iván, más helado que un peo culebra.
0: Ya, listo.
2: No hay caso. Ay, Mancito, entonces pongamos uno de los amigos de los intocables de Chile, por favor, que volvieron a los escenarios, los chiquillos.
0: Ya.
2: Con otro integrante, pero por lo menos volvieron nuestros intocables de Chile de nuevo, que traen tantos recuerdos de cuando uno era más joven en esa fiesta. No. Sí, eso, uno de los intocables.
0: Oye, si los intocables no son tan viejos, ¿sí? Ya, le buscamos algo a los intocables de Chile, lo programamos. ¿Cuál podría ser uno de los primeros de Intocables de Chile? A ver, de los intocables. Pero de los primeros, me parece que ellos partieron con este. Con este partieron ellos, con el mix de ranchero. Ya, ni un problema. Ya viene. Buenos días.
3: Que yo los muñecas,
0: ya, pero oiga.

0: Pero filtra, hombre, filtra.
1: Y a don Iván, ¿cómo amaneció? Que amaneció bien. Yo prefiero que sea alegre, porque eso lo alegra a la mañana a los otros.
0: Eso.
1: A las dueñas de casa.
0: Eso.
1: Que esté bien, cuídese. Me pone una canción de La Moneda de Oro, por favor.
0: La Moneda de Oro, ya.
1: Muchas gracias.
0: Vale.
1: Lo estamos escuchando aquí en la casita.
0: Eso. ¿Quién como usted que está en la casita? ¡Eja! A ver. A ver, ahora. Esa, mira. ¡Ay! Ya. A ver, ¿qué otra más tenemos?

Salud para Carlito, me dice por acá Carlito, ya tengo la primicia. Ah, tienen la primicia. Mira.

0: Mira, dice, tengo la primicia. Ya se viene lo nuevo. Lo nuevo de los Vaqueros del Sur. Nosotros vamos a tener la primicia. La vamos a tener antes que el resto. Lero, lero. Ah, pero mándala, po. Y nosotros aquí le ponemos la marca encima. Exclusivo, exclusivo. 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Más helado que pezón de sirena, mira.
1: Que esté alegre y no que esté amurrado.
0: Ah, ¿eh?
1: Que cante nomás.
0: Eso.
1: Aunque la canción lo salga sin sal, pero cantamos nomás, po. Sí. Ya, don Iván, bendiciones para usted y su mamita y toda su familia.
0: Muchas gracias.
2: Además, el lado que pico pingüino.
0: ¡Ah, pero! Así ¡pero Fabián! Oye, y eso que no hemos preguntado, más helado aquí, que el año pasado lo pregunté y tú no, te fueron al chancho el año pasado. Esos días que hacía mucho frío, que teníamos congelada hasta la frecuencia. Empezamos a preguntar, más helado aquí, salieron con unos pasteles, oye. Señores, son las 11 de la mañana con 21 minutos, 11 con 21. Ya, ¿sabes qué? Me da miedo apretar el botón aquí. Me da miedo apretar este botón.
3: Ay, no, yo me como el completo con cuchillo y tenedor.
0: Ya, ¿y cuánto preguntamos eso? ¿Ah? ¿Y cuándo pregunté cómo se come en el completo? ¡Uy, la Jana González anda media perdida, la Jana! 11 con 21, llega Intocable de Chile. Una viejita debajo de un puente. ¿Aló?
2: No,
0: ¿Cómo?
2: No creo que se lo coma así, Doncito.
0: ¡Ah! ¡Oiga!

0: Pelaba un pollito con agua y matico, que no le dejaba pelito en el pico.
1: ¿Aguas?
2: Oye, ¿qué toman de desayuno, idiota?

0: a la Rosita de la Granja y a Pancho. ¿Cómo están? ¿También?
1: Y porque continuamos sabroseando, este es el Mix Mix Mix. Para que lo sientas y lo
2: recuerdes. ¿Lo mandó para acá o lo mandó equivocado el mensaje? Oiga.
0: ¿Yo qué?
2: Y aquí me meta bien el dedo, tía.

0: está descontrolando esta cuestión, Ivancito, ponga orden, se está descontrolando. Oye, ahí con esta canción, puta que da, Ivancito, ya me empezó a dar 6 ahí, eso que estaba a Marte nomás.
1: Y a Mujer Barbuda, de lejos te saluda, sí nomás.
2: Frénate, hoy sería Marte nomás, frénate, frénate. Intocable de Chile, aquí en Latinto con la Mañana.

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La peliteñida. La oxigenada.

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0: Nos separan en 25 minutos del mediodía, 25 para las 12. A ver, ¿qué pasó, don Fabián? Hoy día, don Fabián, estaba bien desocupado, don Fabián, hoy día, ¿eh?
1: Oye, Ivancito, ya, pues dígale a los cabritos de los vaqueros de... ¿De dónde? ¿Vaqueros del Sur?
0: Sí.
1: Que estaba esperando el temita, pues. Que estaba sí, esperando de, la de, primicia, pues, dígale.
0: Hace rato estamos esperando.
1: ¿Y tienes que tocarlo primero, pues? ¿Y que dónde las pedimos después?
0: Sí, pues. Ya vos, Carlito, estamos esperando la primicia, rájate, vos.

0: ahora entendí. Lo que pasa es que Carlito, como vocalista, integrante, dueño, cortacola y inversionista y dueño de la marca. Y dueño de los trajes y dueño de todo, hasta de los faqueros. Dice que ya grabaron el tema en audio. Claro, está grabado en audio. Pero le falta grabarlo ahora en video. Entonces nos van a mandar la canción como primicia, pero para que no se la compartamos a nadie. ¿Y usted cree que yo le voy a compartir a alguien? Si conmigo nadie comparte nada. Pero si a nosotros no nos mandan nada, po. No, nosotros nunca nos mandan nada, po. Aló, buenos días.
1: Buenos días.
0: Buenos días, ¿con quién?
1: Con Audolia de los Marcos.
0: Audolia de los Marcos, ¿cómo está Audolia?
1: Bien, ¿y usted cómo está?
0: Bien, aquí estamos, oiga, gracias a Dios. ¿Y usted, bien?
1: Bien, también, gracias.
0: Qué rico, cuéntale, ¿con quién le podemos ayudar? A ver.
1: Quería que te voy a tocar la canción Zenaida Ingrata, pero no me acuerdo que la canta.
0: ¿Cuál?
1: Zenaida Ingrata.
0: Bueno, hay harto artista que la canta en la canción, pues Zenaida. Espérame, Zenaida Ingrata. Mira, la tengo por. Zenaida. Espérame, la tengo por. Espérame, Ingrata. Por aquí la tengo, dame un segundo, estoy buscando. Mira, la tengo por Los Chacales del Maule, por Los Rancheros del Río Maule.
1: Ah, por Los del Río Maule.
0: Los del Río Maule. Ya, pues ni un problema, viene luego.
1: Ya, que está bien.
0: Cuídate. Listo, cuídense, un abrazo, chao, chao. Mire. La tengo. Mira, mira, mira, mira, mira, escuchen. Ya, hasta ahí nomás. Hasta ahí nomás. Ya tengo la canción. Tengo lo nuevo de los Vaqueros del Sur. Ya lo vamos a presentar, ¿eh? No, porque hay que presentarlo con bombo y platillo, sí, Bobby. Obvio, obvio, obvio.
2: Bueno, vamos a seguir haciendo fe, Ivancito, con los grupos que está poniendo. Ahora los Rancheros Río Maule. Está Ivancito, está bueno para chicharrón y tintito. Bueno, Ivancito, y usted también. ¿Está con la misma? La pura puntita nomás.
0: ¿Tipo? La pura puntita nomás. 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

0: ¡Ya! ¡Llegó el momento! ¡Señoras y señores! Después de 13 años fuera de los escenarios, después de estar presente muchas veces en diferentes escenarios, como por ejemplo ese mismo. Cuando los vi a los muchachos en el local L30. ¡Oh! Ese local desapareció hace cualquier año. Después de que los presenté muchas veces en el local La Bruja. ¿Se acuerda, Carlito? Me agarran para el huevo más encima. Señoras y señores, el regreso. Ah, en el Santa Leonor también. También los presenté en el Santa Leonor. Señoras y señores, vuelven a los escenarios. Los Vaqueros del Sur nos presentan Si Me Ven Llorar Por Ti.
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0: ¡Eso! ¡Márcala, canción! ¡Márcala!

0: Saludos para Carlitos Castro. Ay, Dios.
1: Chau, de que se los cayó el carnet, Ivancito. Se los cayó pesado el carnet.
0: Bueno, ¿y qué le vamos a hacer si con la mano se oculta? Llega los rancheros del río Maule, Zenaida Ingrata. 14 minutos faltan para el mediodía. Ya se viene el pencazo, vamos pelando las papas.

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Saludos para Patito Colo Colo, que está pasando el frío con tres niñas ahí. Dos niñas son Aromo y una niña es un Johnny Walker. Oye, ¿cómo vas ahí el frío, gallo? Con eso se te pasa el frío al tiro. Esto es lo nuevo de los machos de la cumbia, junto a Coqui y su banda tropical. Yo sé que hace frío, pero la canción se llama Hielo.

En este preciso minuto enfrenta a la justicia en el Tribunal de Garantía de San Javier Domingo Vera Ursúa. Y usted mira, ¿quién es Domingo Vera Ursúa? Américo. Américo está a esta hora en la Fiscalía de San Javier. O sea, está en el Tribunal de Garantía de San Javier, donde la Fiscalía busca formalizar a Américo por delito de violencia intrafamiliar por un hecho de violencia acontecido en Empedrado en febrero pasado. Recordemos que Yamila Reina, la víctima en este caso, interpuso la denuncia ante la policía y el día de hoy está siendo formalizado a Américo por violencia intrafamiliar. Lo más probable que porque quede con arraigo nacional, por ejemplo, con prohibición de acercarse a la víctima, y él le va a decir a morir. Cuando la jueza le va a decir, por favor, preséntese, y él le va a decir, yo soy Américo.

0: Es como que formalizar al John de los Pincheira. Es decir, ¿cómo se llama usted? John Rosales, para ti, chiquitita. Ya, pongámonos serio. Lucho Mario, que me aporta con ideas también acá. 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Hoy nos vamos. Gracias por la sintonía. Gracias por la compañía. Invitación a no despegarse del dial. Por vía 7, ya viene William Manríquez y Juan Taramacuna con sus respectivos espacios. Por más Radio TV en Parral y Retiro, municipio informa.
1: Eres la cancilla que siempre está vacía.
0: En la voz el día de hoy de Víctor Pavés Espinosa. Saludo para el colega ahí en la comuna de Parral. Gracias por la sintonía. Nos reencontramos mañana. Chao. Buena jornada para todos.
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0: Exactamente las 12 del día con un minuto.
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19: Hola, hola, ¿qué tal? Como todos los días, que les habla el profesor William Manríquez, chileno como usted, que está criado en esta tierra y con años de experiencia en la orientación espiritual. Un saludo también para toda la gente del campo y también de la ciudad, para quienes ya están en sus labores, para quienes van en camino, y para usted que en este momento necesita una respuesta a muchas cosas que le están pasando. Si siente que su vida no está avanzando como usted cree que debería, si hay una situación y se vuelve a repetir y no logra entender qué está pasando, quédese en esta sintonía. Aquí yo no vengo a prometer, aquí yo vengo a hablar con claridad, a orientar y a buscar respuestas reales. Muchas personas trabajan, se esfuerzan, luchan, pero algo pasa que todo se complica y ahí nacen las preguntas que nadie responde. Soy William Manríquez y este es su espacio espiritual, y la invito desde ya a quedarse para la segunda parte de este programa, donde estaremos respondiendo consultas en profundidad de diferentes temas. No se vaya, porque lo que viene puede a usted ayudarle mucho.
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0: Estamos acá en Linares, en calle Independencia, número 234, primer piso, tocar el timbre blanco. A todas las personas que reservaron hora, acuérdense, estamos en el primer piso. Señora Kichi, pasamos a la parte más importante, al mundo de las correspondencias. ¿Qué es lo que hay para el día de hoy?
1: Acá tenemos la primera correspondencia que dice así: soy Teresa, nací el 11 de junio y soy de Peyúgue. Profesor, yo tenía mi negocio tranquilo, vendía bien, la gente me buscaba, pero desde hace muchos meses todo cambió. Se me enferma la familia, se me echan a perder las cosas y cada vez que voy a vender vuelvo con las manos vacías. Yo siento algo que no me deja en paz. ¿Puede ser envidia solamente de los demás?
0: Bueno, revisamos las cartas del tarot para Teresa, bajo el signo de Géminis y de Peyúgue, un lugar de veraneantes en el tema de verano. Mucha gente visita todo lo que el Maule, visita Peyúgue, Curanipe y todos esos lugares. A ver, Teresa, las cartas acá me dicen lo siguiente: en la costa todos se conocen y cuando alguien le empieza a ir bien, no faltan los comentarios. Aquí sí hay envidia, pero no es trabajo oscuro fuerte. Es pensamiento negativo, constante. Eso desgasta, baja el ánimo y tranca el camino. No cuente todo lo que usted hace. Escuche bien eso. De verdad, es muy importante. No muestre sus logros a cualquiera. La energía también se cuida en silencio. A usted le va a ir bien, acuérdese nomás, pero tiene que visitarnos para limpiar algunas cositas que lamentablemente por envidia y por despecho están tirando hace bastante rato. Señora Kichi, ¿algo más que quiera agregar?
1: Sí, acá tenemos otra correspondencia y dice así: soy Daniela, nací el 14 de abril y soy de Linares. Profesor William Enríquez, mi pareja me grita, me empuja, después llora y pide perdón. Yo vivo con miedo. ¿Esto va a cambiar algún día?
0: Bueno, vamos a revisar las cartas del tarot y también me estaba acordando de un radioteatro de los días miércoles que siempre se cuentan cosas de la historia o de la vida real, en el cual también sale un hombre que le pide perdón a la mujer y después al otro día actúa de una manera totalmente agresiva. Al otro día lo mismo, al otro día igual, y así se llevan el tiempo y lamentablemente la relación nunca sale a flote. A ver, para Daniela, bajo el signo de Aries. A ver, Daniela, aquí no es amor, esto es daño, y el daño no se arregla solo con un perdón. La incertidumbre que sientes es tu intuición avisándote. El que cruza la línea una vez, la cruza de nuevo. No esperes a que sea peor, sal luego de ese lugar, porque de lo contrario vas a salir muy afectada. Señora Kichi.
1: Ya acá tenemos otra correspondencia y dice así: profesor, a mi esposo le hicieron algo, se recuperó, pero ahora mi hija está apagada, enferma y distinta. Siento que lo que le hicieron a él le cayó a ella. ¿Usted cree que eso puede ser?
0: Bueno, hay que revisar, porque muchas veces, muchos trabajos, se dicen que le hicieron cosas, que sacaron lo malo, pero a veces no se ha sacado la raíz en forma completa, señora Kichi. Bueno, para Andrea, bajo el signo de Aries, lo que pasó acá fue un ambiente totalmente cargado, el cual se mantuvo en ese lugar. No es que el trabajo saltó, pero la casa quedó totalmente abierta. Los más sensibles reciben primero. Protege a tu hija emocionalmente y corta el tema en la casa de raíz. Venga, visíteme, porque esto puede traer consecuencias. Si usted puede visitar a cualquiera, sea, no solamente tiene que venir conmigo, pero tiene que sacar esta raíz que lamentablemente aún se mantiene en ese

0: lugar. Señora Kirch, ¿algo más que quiera agregar?
1: Solamente recordarles que hoy estamos acá en Linares, en calle Independencia 234, primer piso.
0: Sí, correcto. Y también este jueves estamos en San Javier, el día viernes estamos en Linares. Y también para toda la gente del Maule, de Yungue, hasta Curicó, de Linares hasta Talca, escuche bien, podrán existir muchos problemas, envidia y dolores, y mucha desconfianza y también incertidumbre. Pero yo, como profesional, jamás voy a dejar que el mal gane. Con fe firme y corazón limpio, el bien siempre se va a levantar. Escuche bien esas palabras que le dije. Nunca voy a dejar que el mal gane. ¿Listo, señora Quiche?
1: O sea, nunca el mal va a triunfar sobre el bien.
0: Correcto. Ya, no se vaya porque el programa aún no termina.
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1: Son las 12 y 24 minutos.
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2: Dios en el cielo y las plantas en la tierra. Saludo cordial tenga toda la audiencia. Bienvenidos, bienvenidas, hijitas, hijitos de mi corazón. Acomódese ahí en su hogar si se encuentra, ahí en un sillón de la sala de su casa, en su cama, si usted es una persona que está teniendo problemas de salud, que se encuentra en una silla de ruedas, en andadera, en muletas, quiere escuchar el programa de Juan Taramacura, acomódese que vamos dando inicio. A aquellas personas que han ido a la consulta con Juan Taramacura, que tienen el medallón de la Virgen de Guadalupe, por favor, quiero que hagamos un ejercicio. Agarre usted ese medallón, póngalo en su mano derecha, empúñelo. Y vamos a hacer una oración, vamos a pedir hoy por aquellas personas que tienen quebranto de salud. Vamos a pedir por aquellos que se encuentran en una cama, que se encuentran en un hospital, que tienen un problema en su hogar con sus cabros, que van por ese camino de las drogas, del alcoholismo, o hay un familiar, un hermano, un tío, una prima, una tía, que anda por el mundo del vicio. Aquella persona que le va mal en su trabajo, aquella persona que el dinero no luce, no rinde, aquella persona que le va mal en el campo sentimental, en el amor, no le va muy bien. Vamos a hacer una oración. Agárralo con la mano derecha y vamos a pedir. Virgencita de Guadalupe, oh morenita de México, hoy te pido por aquellos enfermos, aquellas personas que me están escuchando, que tienen dolencias, que tienen problemas de salud. Hoy te pido, Madre de Dios, cúbrelos con tu manto. Madrecita morenita de México, dale la salud, dales el bienestar. Aquel que tiene enfermedades, aquel que la salud no es buena, dale su salud. Madrecita de Dios, protégelos, que hoy caigan bendiciones, lluvia de bendiciones al hogar que me está escuchando, a la persona que me está escuchando, a aquella gente que me está escuchando el programa en este momento, que caiga una lluvia de bendiciones. Y pedimos, morenita de México, ayuda. Aquel que tiene problemas en la parte económica, que el dinero no luce, no rinde, ayúdalo. En la parte sentimental, en el amor, problemas en su pareja, con su esposa, su esposo. Aquel cabrito que va por mal camino de los vicios, del alcohol, ayúdalo, ilumínalo. Madres preocupadas porque sus hijos se van por estos caminos del demonio. Oh, madrecita de Dios, hoy pedimos por todas estas personas y que el día de hoy sea un día bendecido y que caiga una lluvia de bendiciones a tu hogar. A ti, sí, a ti, el que me está escuchando, el que me está oyendo a través de esta prestigiosa estación de radio, que va en su auto, va en su camión, va trabajando, aquel que tiene fe en Dios y en la Virgen de Guadalupe, que se va a sanar y se va a curar. Pedimos hoy porque hoy es un día maravilloso. Acuérdense, hijitas, hijitos de mi corazón, me ponen el vasito de agua. Al final hacemos la oración de San Juditas Tadeo. No se olvide, las personas que vengan con Juan Taramacura reciben este medallón. Los que no han venido, los que van a venir por primera vez, les voy a entregar el medallón de la Virgen de Guadalupe, que viene rezado, bendecido, conjurado. Aquella persona que quiere venir con Juan Taramacura, venga, venga con fe, porque aquí va a encontrar sanación. 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
2: Vámonos a los mensajes, vámonos a los WhatsApp. Vamos a leerles este WhatsApp que me lo envían de allá, desde Vallenar. Me lo envía el señor Gregorio Paternina. Me dice: don Juan, quiero que usted me ayude y me diga la verdad. Tengo un problema. Muchas veces me da como un dolor pélvico. Y cuando tengo intimidad con mi pareja, al eyacular también siento ese dolor. Hay personas que les pregunto y hay gente que me dice que es un problema de la próstata. La verdad, esto me atemoriza, me da miedo. No he ido donde médicos, pero yo quiero que usted me diga si realmente es un problema de próstata, porque he sentido unas dolencias y la verdad me da pánico ir al médico. ¿Qué debo hacer, don Juan? ¿Qué planta me recomienda para este problema? Mi querido señor, muchas gracias por tenerme en fe. Muchas gracias por tenerme en cuenta y escribirme usted este mensaje. Escúcheme bien lo que le voy a explicar. Esto puede ser una próstata inflamada o prostatitis, que es cuando se agranda el HPV, que provoca síntomas urinarios como necesidades frecuentes de orinar, especialmente de noche. Si usted siente que está orinando mucho de noche, puede usted darse cuenta también que el chorro es débil, que hay dificultad para iniciar la misión y usted siente ese dolorcito pélvico. Y cuando usted tiene su relación íntima, lo que usted mismo me dice, esto es un tratamiento de próstata que hay que tenerle mucha atención. El tratamiento varía según las causas, ¿no? Según las causas que hayan. Si hay una infección o hay un agrandamiento de la próstata. Mi conocimiento, mi sabiduría le aconseja que primero vaya, hágase un examen médico, vaya con los médicos, Vaya con ellos primero que todo y ahí le van a decir qué tan inflamada está su próstata, dependiendo a qué grado esté. Y después de que usted ya se cerciore con los médicos, venga, porque Juan Taramacura tiene los conocimientos, tiene la medicina que le va a ayudar a desinflamar el problema de la próstata. Dios me lo bendice.
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2: 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Vamos a tomar el vasito de agua y vamos a hacer la oración de los enfermos. Si hay personas con enfermedades terminales, si usted tiene una preocupación porque hay un problema, algún hijo suyo que tiene problemas de drogadicción, de alcoholismo, pida con fe. Aquella persona que tiene esas enfermedades que lleva tiempo y la ciencia médica no ha podido curar, vamos a hacerlo con fe. La oración tiene poder. Van a repetir. San Juditas Tadeo, patrón de los casos difíciles, camina por mi casa, llévate mis preocupaciones y cualquier enfermedad. Por favor, vigila, sana y bendice a mi familia, amigos, aleja a mis enemigos, en el nombre de Jesús. Amén. Amén. Tómese el vasito de agua. Mañana será otro día. Mañana vuelve a la misma hora. Juan Taramacura.

Hemos llegado al final de un programa más. Esperamos que haya sido de su agrado los consejos que con sacrificio hemos traído para usted y que los aproveche verdaderamente y ponga en práctica. Hasta una nueva edición de su programa.

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1: Son las 12:56.
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0: ¿Cómo están? Buenas tardes, bienvenidos y bienvenidas al Vía Ranchera, día martes, saludando a toda la gente que nos escucha como siempre a través del 104.9, a través del 106.1 más radio. Y también saludamos a mi colega Iván Valdivia. ¿Cómo está, don Iván?
1: Muy bien, colega, ¿y usted?
0: Muy bien.
1: Con frío, hace frío.
0: Oye, pero en la mañana,
1: no,
0: cuando
1: muy
0: me
1: helado.
0: Fui, cuando
1: muy,
0: me fui
1: muy, muy
0: caminando a la casa de mi amiga, no se veía ni al metro.
1: No, oye, pero frío, fría la mañana.
0: Fría la mañana, muy fría.
1: Exacto, temperatura actual acá en el centro de Longaví, 9.8.
0: Ya.
1: Todavía no llegamos a los 10 grados, imagínense.
0: No.
1: En Parral, 9.6.
0: ¡Ah!
1: Estamos ahí estamos. Ya, estamos listos para comenzar con nada de día martes. Bien, que saludamos a Pancracio.
0: Pancracio, no conozco ningún Pancracio.
1: No, yo tampoco. El de la tercera y los Pincheira.
0: Una vez, ah, es verdad. Una vez hubo un ratón en la casa y yo le puse.
1: Ah, poiga.
0: Ay,
1: una laucha. ¿Era guarén o laucha?
0: Guarén.
1: Ah.
0: Sí. Andaba arriba de la casa. Y yo le puse Pancracio.
1: ¡Ven a comer, Pancracio!
0: De verdad, un día se asomó y era negro.
1: Saludamos a quienes están de cumpleaños en este 12 de mayo.
0: No conozco a nadie que esté un 12 de mayo.
1: ¿Alguien
0: no,
1: de aniversario no y matrimonio?
0: Usted, tampoco. No sé usted si no conoce a alguien que esté de cumpleaños un 12 de mayo.
1: Miren Facebook que me aparecieron algunos cumpleaños, pero ¿ya? La verdad no conozco a nadie.
0: Ya.
1: De todas maneras, los que están de cumpleaños el día de hoy, saludos. Que lo pasen bien.
0: Saludos ahí para ellos también.
1: Tenemos trivia el día de hoy.
0: Trivia musical.
1: Ya les voy a presentar los tres artistas para que ustedes voten. Juntos a Comidas Típicas, Camino a la Montaña.
0: Juntos a Minimarket B&M.
1: Tecnología Linares.
0: Bodegas Oportunidades, Outlet Longaví.
1: Transporte Jiménez.
0: Taller de Tapicería El Dani.
1: Lubriteca Longaví.
0: Boutique Paola.
1: Nuestras auditoras.
0: Y nuestros auditores.
1: La bienvenida para cada uno de ustedes para acompañarnos hasta las 3 de la tarde en esto que se llama
0: Vía
1: Ranchera.
2: ¡Eso! Y aquí llegamos.
1: En vivo.
0: Totalmente en vivo.
1: Con cualquier frío. Con cualquier frío.

0: 7, 8, Mambo.
1: ¿Qué nos indica esta cortina musical?
2: Que se viene nuestra trivia musical.
1: Cuéntenos, Itayari, ¿en qué se trata la trivia?
2: La trivia musical consiste en que nosotros colocamos tres grupos, tres artistas, y ustedes tienen que votar. El más votado se presenta el sábado en una hora con...
1: Oye, y hemos tenido los últimos especiales maravillosos con Hechizo, con...
2: Gilda.
1: Con Gilda. Oye, han estado pero espectaculares.
2: Tremendo.
1: Veamos quiénes van a estar el día de hoy.
2: A ver quiénes van a estar.
1: Señoras y señores, en la opción número uno tenemos el día de hoy a... ¿Quiénes son ellos?
2: No, no, no.

0: ¿Qué pasa si las auditoras y auditores votan por Sabor a Tinto?
1: Ellos se presentan el sábado. Ahí tienen una hora completita en Una Hora Con.
0: En la opción número 2, ¿a quién tenemos?
1: Tenemos a los gatos negros.
0: Patito Colo Colo se los toma.
1: Me contaron uno de Patito Colo Colo.
0: Cuenta, niña, por Dios.
1: Que estaba ahí tempranito, pasando el frío.
0: Estaba con tres chiquillas.
2: Una poca de gracia pa' mi patía, y arriba, y arriba.
0: Oye, si nuestros auditores y auditoras les gustan los gatos negros y votan por ellos, ¿qué pasa?
1: Ellos tienen la oportunidad de escucharlo una hora completita el sábado en Una Hora Con.
0: Y en la opción número 3, ¿a quién tenemos?
1: Los Dinos de Chile.
3: Mueve, mami, mami, mami, mueve, mami, mami, mami, mueve, mueve, mueve, chiquitriqui.
0: El chiquistritis. Yo no sé lo que es chiquitriqui. Yo no sabo.
1: Él no sabe.
0: No sabo.
1: Es que él es inocente.
0: ¿Usted sabe lo que es mover el chiquitriqui?
1: ¿Ah?
0: ¿Sabes lo que es mover el chiquitriqui?
1: No, tampoco sé. Yo también soy inocente. Y nos juntamos los dos inocentes.
0: ¿Inocencios?
1: Sí, somos inocentes.
0: Ya, ahí están las tres opciones. Entonces, la número uno
1: son Sabor a Tinto.
0: En la 2,
1: Los Gatos Negros.
0: Y en la 3,
1: Los Dinos de Chile.
0: A votar, el más votado
1: se presenta el sábado en Una Hora Con. Conmigo.
0: A comunicarse a través del teléfono.
4: Llámanos al 73-248-5651.
1: Y también a través del WhatsApp.
4: Envía tu audio al WhatsApp. Más 56-73-248-5651.
0: A votar se ha dicho. Recuerde que sin voto
1: no hay canción.

0: Los Pincheiras del Sur, ¿cuánto duele? Recuerden que en esta oportunidad los votos son para los candidatos y no para nosotros, porque nosotros estamos en competencia. No. Por nosotros voten y apóyenos, pero para el cara a cara.
1: Sí, el día viernes.
0: Claro, el día viernes. Pero a esta hora estamos con la trivia. Hay tres opciones. ¿Cuáles son, Cita Yaris?
1: En la opción número uno está Sabor a Tinto.
0: ¿En la dos?
1: En la dos están los Gatos Negros.
0: ¿Y en la tres?
1: Y en la tres están los Dinos de Chile.
0: A votar, se ha dicho, a través de nuestro teléfono.
2: Llámanos al 73-248-5651.
1: Y a través de nuestro WhatsApp.
2: Envía tu audio al WhatsApp. Más 56-73-248-5651.
0: Prepare garganta, Yari, porque tenemos algo de cumpleaños. Saludo de cumpleaños, dice, por favor, quiero que saluden a mi hijo, María José San Martín.
1: ¿Ya?
0: Está de cumpleaños, está cumpliendo nada más y nada menos que la edad de la Yari, 15 años.
1: ¡Ay, qué chiquitita!
0: Así que saludo de parte de su mamita, que la ama con toda el alma. ¿Y cómo se llama la mamá? Pongan el nombre, pues, mija. María José San Martín.

0: José.
1: Como siempre he dicho, los 15 años son un cheque a fecha.
0: Ella no cumple los 15, ya era.
1: No, ya era. Hay un paso nomás. Ya a los 15 años empiezan. Hola, tío. Ándale. ¿Qué pasa, tío?
0: ¿Qué pasa, tío?
1: Está enojado, tío. Oiga, tío, ¿y no hay algo para comer? Que alimentarlo al zángano va encima. Claro. Oye, por acá dice, hola chicos, Carlos Pereira de Parral dice que vota por la opción número uno.
0: Por favor, a Tinto.
1: Buenas tardes, Iván. Buenas tardes, Yaris. Voto para los vinos de Chile. Voto para la opción número 3.
0: O sea, hay votito para los sabor a tinto y...
1: ¿Para el 3?
0: Sí, para los vinos de Chile.
1: Ya, vamos a notar acá. Este es mi...
0: Oye, está como...
1: No le queda ni espacio.
0: Está como, ¿se acuerda cuando teníamos el calendario?
1: En el calendario dábamos las votaciones. Ya, un voto y un voto. Buenas tardes, Yari. Buenas tardes, Univar. Espero que estén muy bien. Mi voto es... Juliana dice que vota por los vinos de Chile. Nos pide la canción Ansiedad de los Potros del Sur. Ya buscamos la canción Ansiedad. De tenerte en mis brazos. Ansiedad. Ya, estamos buscando la canción. Aquí está.
0: Ahí estamos.
1: Aquí está. ¿Dónde está la canción? Aquí está.
0: Ahí está.
2: Ahí está. Agarra las dos manos, agarra el paquetito, agarra el anillito.
1: Ya dice que vota por los vecinos de Chile. Agregado los votos. Vamos con audio, dígalo.
0: ¡Aló!
3: Hola, don Iván. Espero que estén muy bien. Rosita Yari, que estén muy bien. Que tengan buena tarde. Yo voto por Sabor a Tinto.
0: Sabor a Tinto.
3: Que tengan buena tarde.
1: Buenas tardes, gracias a mí.

0: Dice, hola, voto por los dinos de Chile, el voto que nos habían dado anteriormente, y nos pide una canción de los Rancheros de Plata, Entre Ron y Vino. Ah, buena canción. Entre Ron y Vino. A ver. Está como el partido Colo Colo, entre Botellón y Johnny Walker. Sí.
1: El patito.
0: ¿Cómo se castiga este cabro? Oye, por Dios.
1: Se mandó el medio castigo.
0: ¿Ah?
1: Se mandó el medio castigo.
0: Oye, ¿cómo te castigáis, cabro? Igual que cuando fue al médico, el médico le dijo que tomara sol.
1: Sí. Y después, ¿cuál fue la otra?
0: No, una vez me dijo que el doctor le había dicho que tomara una copa de vino.
1: Sí.
0: Y me mostró la copa, sí, parecía vacinica. Ay, sí, es muy obediente con las prescripciones médicas.
1: Pero a las personas que toman vino les salen los exámenes buenos.
0: Dicen, tomemos vino.
1: ¿Sabe que tío que le pone, pero seguido?
0: Tomemos vino, para ver cómo salen los... ¿Te tomaste una botellita de vino antes de los exámenes del otro día? Vamos al teléfono.
1: Malo, bueno, ¡aló!
2: ¡Aló!
1: Hola, ¿con quién?
2: Don José Cancino. Hola, Yaricita.
1: ¿Cómo está don José Cancino?
3: ¡Yaricita! ¡Yaricita! ¿Se ve un queque ahora?
1: ¿Y para qué se
2: ve un queque? ¡Se pone en belleza!
1: Quiere que saludar también al Ivancito.
0: ¡Ay, ay, ay!
2: Después
0: bien, saludos. Bien, mi viejito. ¿Tú bien? ¿Todo bien?
2: Primero, sí, todo bien.
0: Bueno. Muchas gracias.
2: ¿Qué importa para los sabores tintos, para el frío?
0: Sabor a tinto. Ya. ¿Qué canción sería?
2: Uno de los rancheros del Río Maule.
0: ¿Del Río Maule? ¿Cuál sería?
2: Sí. Cualquiera nomás.
1: Cualquiera.
0: No, la canción cualquiera esa, de los Gran Sismo. Ya, mi caso, le buscamos algo y le programamos, ¿vale? Igual para usted, un abrazo
1: chao.
0: Grande, cuídese.
2: Chao, chao.
0: Vale, chao, chao.
1: Oye, se escuchaba lejito, José.
0: Es que está en Linares, por eso.
1: Ah.
0: Se escuchaba lejos. Nos vamos a quedar con los Potros del Sur. Esto es lo nuevo. Ansiedad. Oye, con la voz de Felipe.
1: De vuelta.
0: ¿Viste la publicación que hizo ayer?
1: No,
0: oye,
1: no la
0: qué
1: vi.
0: Va dentro. Es que hizo un collage.
1: ¿Ya?
0: De fotos de cuando él estaba hospitalizado.
1: ¿Ya?
0: De cómo él estaba físicamente cuando estaba hospitalizado y él ahora.
1: Ah.
0: Y la verdad es que las fotos son bastante fuertes, pero hay una lección, porque sí. Cuando hay fuerza, garra, perseverancia y sí. El apoyo de la familia y de los amigos, ahí están los resultados. Hoy el Pipe, después de que la esperanza de vida eran prácticamente nulas, hoy lo vemos nuevamente cantando y con ganas de volver al escenario y con ese tremendo cariño que le mandaron sus compañeros, sus alumnos, en la pasada celebración del Día del Alumno allá en el establecimiento donde él trabaja. Así que fuerza y ánimo, Potro del Sur, fuerza y ánimo al Felipe. Vamos que se puede y pronto vuelve a los escenarios. Esto es Ansiedad.

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0: ay, ay.
1: Ay, ay, ay, nomás. Oiga, Cita Yaris.
0: Cuénteme.
1: Momento de contar a nuestros auditores, de nuestros auspiciadores.
0: Por supuesto.
1: Oiga, ¿y sabe quién anduvo ayer almorzando en Comidas Típicas Camino a la Montaña?
0: ¿Quién?
1: Ayer. Fue con su hijo, fueron a celebrar el Día de la Mamá.
0: ¿Ya?
1: A Comidas Típicas. La Julita con Fernandito.
0: ¡Ah, mire! Fueron a Comidas Típicas.
1: Sí, fueron a comer a Comidas Típicas.
0: ¡Qué así rico!
1: Saludos para Julita, para Fernandito, que nos dejaron bien parados. Y que no escuchaban la radio, que venían porque Don Iván, toda la mañana con las Comidas Típicas.
0: Ahí fueron ellos solitos.
1: Sí, fueron ellos dos y hay una foto donde Fernandito se ve todo complicado con una... Es un bistec a lo pobre. Que es tan chiquitito el plato que está todo complicado el Fernandito.
0: Para él.
1: Fernandito por aquí.
0: Fernandito por allá.
1: Fernandito por aquí.
0: Fernandito por allá.
1: Fernandito donde quieras, manda pronto tu WhatsApp.
0: No, que debe estar
1: empachado con él.
0: Empachado con el bistec.
1: Claro. 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
0: Oye, hasta el Fernandito ya fue a comer a Comidas Típicas.
1: Y falta la pura Yari.
0: Pero ya vamos a ir, ya vamos a ir.
1: Ah, tranquila,
0: Algún día.
1: Tranquila, tranquila.
0: Cuando terminen la otra parte del segundo
1: piso. Claro.
2: Chiquillo, si el Fernandito no fue capaz de comerse todo el plato, lo que estaba en el plato, el bistec y todo eso, pidió para una cajita para traerlo para la casa.
0: Ah.
2: No, y anoche se fue a dormir con la hermana allá al campo.
1: Ah.
2: Así que dos no se queda dormido allá.
0: Me se suelto.
2: Me dejó este jetón. Es que no quiere estar en la casa porque como el Luis, el Leandrito se llevó a mi papá, entonces lo echa mucho de menos. Sí. Así que ahora está en el campo él. A la tarde se viene, porque mi hija se va hoy día para Santiago. Así que eso, pues chiquillos, lo pasó más bien y sí, pues no fue capaz de comerse todo.
1: Estaba todo complicado con el plato.
0: Pero qué lindo que haya ido a darse un paseíto por ahí.
1: No, está bien. Oye, lo hice vista, hay una foto donde está saltando ahí en el puente real como un verdadero cabro, chico. Así que saludos para Fernandito. ¿Qué me tiene para contar?
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1: Los rancheros del río Maule llegan con ansiedad y falsedad. ¡Oh!
0: Chuta, que tan ansioso el día, oye. ¿Qué pasó?
1: Verás. Son las que dan cebo, Yari.
0: ¿Cómo estará, Patito?
1: ¡Ah, abrazado!

0: Patito llore.
1: Vamos, Patito, llora, Patito. ¿Qué me tiene para contar, Cita Yaris?
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1: Gustan todas. 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
1: Rorras. 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
2: Vámonos, muchachas.
1: Vamos con audio, veamos qué dice para acá, Sanis.
0: A ver.
3: Hola, don Iván, señorita Yari, ¿cómo están? ¿Cómo están ustedes? Oigas, yo voto por sabor a tinto y con harina estos días fríos, oigas. Cuando se un temita de los tigres, porfa.
1: ¿Ya? ¿De los tigres del norte o los tigres de Parral?
0: Los tigres de Parral, creo.
1: No sé, decida el hombre.
0: Y ahí que nos diga.
1: Aurelia Silva dice por acá: hola, saluda a cada una de mis clientelas, mi taller. Estamos agendando. Bueno, no estaba con descanso.
0: No, es que tiene un ayudante.
1: Ah.
0: Sí. El hijo. Por eso está agendando.
1: Oye, dice.
0: El que... hijo. ¡Ay, no!
1: Oye, dice que está agendando para el día lunes 25, o sea, ¿ya? Este lunes que viene al otro.
0: Ah, ya.
1: Para continuar trabajando y voto por. La Yaris.
0: Pero Aurelia.
1: ¡Aurelia!
0: ¡Enchúfese!
1: Oye, es trivia, no es cara a cara.
0: No.
1: ¿Cuáles son las alternativas, Yaris?
0: En la opción número 1 tenemos a sabor a tinto.
1: En la 2
0: tenemos a los gatos negros.
1: En la 3
0: los dinos de Chile.
1: ¡Ya, Aurelia!
4: ¡Ay, Dios, qué tenso!
1: Oye, por acá dice: hola, soy Yaris, don Iván. Soy Johnny, quiero saludar, dice. De Trehuaco, Ñuble.
0: Ah,
1: mira, ya de Ñuble. Dice que vota por los gatos negros. Ya, primer votito para los gatos negros. Y nos pide la canción de los Peregrinos del Amor, La Carretera, número 1. La carretera 1.
0: La verdad que hay como 20.
1: Vamos, hay como 400 carreteras. Vamos al teléfono.
0: Aló.
5: Aló. Oh. ¿Quiere hablar con Oliver, por favor, en privado?
1: Ah. Vaya, me va a pegar ya.
0: ¿Quieren hablar con usted en privado?
5: Se queda con su taller como en privado.
0: Oh. ¡Ay, en privado! ¿Ya?
1: Sí. Ya, espérenme en la habitación 69, ¿ya?
5: ¡Ya!
1: ¡Ya! ¡Ay, Dios! Saludos a la amiga, la Eloísa. La Eloísa. Ya, oiga, nos piden por acá la canción de los Tigres de Parral, era.
0: A ver, yo le
1: los
0: dije.
1: Los Tigres de Parral. ¿Cuándo tocamos dije? Los Tigres de Parral? Una buena, sí.
0: ¿La que sea, vos?
1: No, una buena.
0: Ay, ya.
1: Ay, ay, ay. Parral. Y me pidieron de los Peregrinos del Amor, La Carretera.
0: Uno.
1: La carretera, la 5 Sur. Ya, vamos con los peregrinos de la mano entonces. Faltan 4 minutos para las 2 de la tarde.

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1: Son las 2 con un minuto.
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0: Martes de trivia musical, donde presentamos tres artistas, tres grupos, tres solistas.
1: Y el más votado se presenta el sábado.
0: Con repetición el día domingo.
1: Sí, así es.
0: ¿A quién tenemos? Itayaris.

0: recuerde que para votar lo tiene que hacer a través del teléfono.
1: Llámanos al 73-248-5651.
2: También a través del WhatsApp.
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0: Ya, estamos esperando su votación. Ustedes votan, ustedes eligen. Y recuerda que el más votado
2: se presenta el sábado en una hora con...
0: ¡Hey! Ya, vamos con audio, dígalo.
2: ¡Aló!
3: Sí, Yanis, ¿cómo les va? Un gusto saludarlo. Oye, quiero hacer mi votación por la opción número 3. Y para seguir la senda de las puñaladas por doquier, ¿qué te parece si ubicas a los llaneros de la frontera el título Aprendiste a volar?
2: Oh, estoy muy bien, volar.
3: Estamos en contacto.
0: Oye, de buena, buena canción te sacaste. Mira, mira, mira.
2: Está bueno el día. Un cuchillo a la cocina.
0: Ya, no, que están, tienen mano al filo. Oye, pero si buscamos a alguien para afilar el cuchillo, conozco uno que es bueno para afilar.
2: El afilador.
0: Oiga, recuerde que nos acompaña a esta hora.
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0: Un cachito.
2: Oh, una tortita en vaso también.
0: Un empolvado.
2: También. Oye, todo esto...
0: colegial.
2: También. Pero don Víctor no tiene colegial.
0: Ya, pues don Víctor, póngale colegiales.
2: Hay que decirle, ¿sabe que mi mamá el otro día compró colegial?
0: Oh, no, bueno.
2: Estaban ricos. 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
0: A mí me gustan esos pasteles de hoja.
2: ¿Ya? ¿Cómo se llaman
0: no,
2: eso?
0: No, pues no las de hoja de parra, hombre, no.
2: Pero no es la mil hoja, po, el otro.
0: Es que está la torta de mil hoja.
2: Sí, po, y están los pasteles de hoja.
0: A
2: mi mamá le gusta uno que se llama... Uy, es que no me acuerdo, pero lleva como esa crema blanca. Porque hay unos que llevan manjar.
0: Ya.
2: Y hay otros que solo llevan crema. ¿Cómo es que se llama ese que le gusta a mi mamá? Pañuelito, parece que sí.
0: ¿Pañuelito?
2: Sí.
0: No, ahí me pillaste.
2: Ah, es que no sé, pues, yo no soy pastelera.
0: Un calzón roto.
2: Oh, qué rico.
0: Sí, es para el frío.
2: Sí.
0: Que claro, es para el frío. No, es que las sopa y pillas son para cuando llueve.
2: Sí, bueno, no, no sé, no.
0: Los picarones. Oh. Tantas cosas ricas que uno puede comer. El único problema es que engordan esa. 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
0: Tío Miguel nos pide...
2: ¡Ah! ¡Uy! El amante apasionado.
0: El amante apasionado.
2: Saludos a tío Miguel.
0: Tío Miguel, lo esperamos a las 3 en el terminal.
2: Sí.
0: O lo esperamos aquí en la esquina.

0: No sé.
1: Hace mucho frío, tío. Lo esperaba aquí en la esquina.
0: Sí, lo esperaba en la esquina.
1: Avise como quieras, pasa, va a esperarlo, que hace mucho frío, va a estar esperando.
0: Para que no se le olvide pasar por nosotros.
1: Vamos con el siguiente audio, dígalo.
0: ¡Aló!
2: Bueno, yo no voto por Sabor a Tinto. Y quiero una canción, por favor.
0: ¿Ya? De...
1: ¿Sabes quién es?
0: No.
1: Ay, Aquaman.
2: De esta, ¿ah?
1: ¿De quién, po? Oh, y lo perdimos.
0: Se le olvidó.
1: Se le olvidó.
0: Se le olvidó.
1: Se olvidó de qué canción iba a pedir.
0: No se acordó. Pucha, suele pasar.
1: Pucha, Aquaman. A ver, llamémoslo.
0: A ver.
1: ¿Caché cómo es la magia de la radio, ¿verdad?
0: Sí.
1: Lo vamos a llamar para preguntarle qué canción va a pedir. No, es que hay autores que no los podemos perder, pues. A ver si contesta. Está en camita, ¿no? Que está enfermito. Tuvo un accidente. El...
0: Oh.
1: Sí, po.
0: Ah, no tenía idea.
1: Sí, pues está con unas costillas quebradas. Chuta. Pegó fuerte, señores.
0: Chuta.
3: Aló, aló.
1: Oiga.
0: Hola.
1: ¿Está vivo?
3: Sí, está vivo, maluco.
1: Oye, que de no... Hola, pues lo perdimos. Dije, se le olvidó la canción.
3: Son los Yungay. De flores de Yungay.
1: Los flores
0: de
1: Yungay.
0: Los flores de Yungay.
1: ¿Qué canción?
3: El caballo que se te le cortaron las manangas, no sé cómo se llama.
0: ¿Cuál?
3: El caballo que le robaron al niñito y le cortaron las manangas y el papá llegó con...
1: Ah, pero ese no es los flores Yungay, esa es...
3: También la canta los Yungay de flores, ¿po?
1: ¿Sí? Yo lo conozco como los capos de México, la niña y la camioneta.
0: La niña y la camioneta.
3: Ya. Ok.
1: Ya, ok, aguas, aguas, ya. Aquaman, cuídese.
3: Vale, muchas gracias, viva, que estén bien ahí, cita Yari.
1: Oiga,
0: gracias.
1: Y cuando lo den de alta, pasa a saludarlo. Pase, sí, para saludarlo.
3: Estoy aquí en la casa nomás.
1: Por eso, cuando le den de alta.
3: Sí, no hay problema.
1: Ya.
3: Ok, muchas gracias, chao.
1: Vale, chao. Cuídese, un abrazo, chao, chao. Saludos para amigo ahí, el Aquaman.
4: Llegadita para allá, qué bonita va.
0: ¿Tú perdías su tiempo,
1: la Coman? Sí, pues la Coman, no sé, se fue a trabajar para el sur y tuvo un accidente, algo por ahí, fue lo que más o menos le entendía el amigo, así que...
0: Qué lamentable.
1: Bueno, fuerza, el problema es que se quebró una costilla.
0: Chuta.
1: Y tú cachai que cuando uno, por ejemplo, se quiebra un dedo, te entablilla en el dedo, sí, y en un par de días, una semana, listo.
0: Sí, pues.
1: No sé, pues te zafaste un tobillo, una pierna, yeso y chao. Pero las fracturas de costillas son re complicadas porque cuesta un mundo que sanen, pum. Imagínate, están internamente, pum.
0: Sí.
1: Imagínate.
0: Pero harto ánimo ahí.
1: Te pegáis un moretón en la espalda, por ejemplo, aquí en la... ¿Cómo se llama? Aquí en la cintura. Y te cuesta movilizarte y solamente, sí, un golpe. Imagínate, sí, una quebradura de costillas. ¡Uf! Re complicado.
0: Le tocó duro al Aquaman.
1: Sí, pues tuvo algunos días en el... Bueno, él tuvo un par de semanas en el sur.
0: ¿Ya?
1: Lo trasladaron al hospital de Linares, donde también tuvo un par de días, y ahora ya está descansando en su casita.
0: Ah, pero lo bueno es que ahora está en la casita.
1: Sí, por
0: no
1: supuesto.
0: No hay hogar como el hogar.
1: No, no hay mejor sanación que el hogar. Algo por ahí. Algo por ahí.
0: Algo por ahí.
1: La 2:22, llegan los llaneros de la frontera. ¡Ay, saquen la puerta! Ay, ay, ay. No quiere alejarse del camino del pecado, pero esta música no hay caso. Me acuerdo de mi andanza de cabro, donde un Lucho a comprar un ladrillo. Un Lucho me lo vendía y me decían, lo va a retar la mamá.

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0: Chiqui, recuerdo el año 2012 con esta canción, ¿eh? Oh. Recuerdo cuando partí la de las tres letras. ¿Te acordáis, Juan Carlos Vergara?
1: Me digan que ustedes eran desordenados.
0: ¿Quién, nosotros?
1: Ustedes con el Juan Carlos.
0: ¿Cómo se te ocurre?
1: No, se portaban bien.
0: Olvídate, éramos unos caballeros.
1: Ah, eran unos angelitos.
0: Unos angelitos.
1: Ya, no sé por qué le creo.
0: Juan Carlos, no me creen.
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0: Oye, las flores de tus floreos sonaban a cada rato en la radio. Las flores de tus floreos. Y el de las panties también.
1: ¡Ay, sí! Acuerdo,
0: el siempre de oro.
1: Chao, chao, chao.
0: Era muy bueno.
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0: Oiga, ¿qué me tiene para contar?
1: ¿Qué le tengo para contar? 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
1: El Dani. ¿Y por qué vota para la Aurelia?
0: Dice que vota por los dinos de Chile.
1: Ah, ya, ahora sí voto bien.
3: Como ellos siempre decían que ella tenía 100 lachos, Juanito siempre decía: mijita, aquí tiene un macho, po. Que era un hombre de a de veras.
0: Ya, hasta ahí nomás. Oiga, no, si la parte final es la buena, la parte final es la buena.
3: Macho bien chileno, si usted se acuesta conmigo,
0: oiga,
3: le enseñaré lo que es bueno.
0: Pero Cristo... Y está cortado, no sale la parte final. 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
1: Para allá va a ir Don Iván.
0: No.
1: No.
0: Allá van los pecadores, yo no.
1: Ya.
0: Allá van a pegarse con una piedra en el pecho. 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
0: Ya, Aurelia dice que vota por los dinos de Chile. Y tenemos ganador ya.
1: ¿Ya?
0: Sí, tenemos ganador de la trivia musical y por amplia mayoría.
2: El día en...
0: Pero de ahí se los voy a contar. Nos quedamos con los chacales del Maule y esta noche perfecta.

0: nos comenzamos a despedir, pero antes, Itayaris, el ganador del día de hoy.
1: ¿Quién es el ganador?
0: De la trivia musical es...
1: El doble de tambores.
0: ¿Y quiénes se presentarán el sábado y el domingo en una hora?
1: Con...
0: ¡Sabor a Tinto!
1: Bien, así que el sábado, una hora con Sabor a Tinto.
0: Oye, estuvo ahí cerquita, sí.
1: Los dinos,
0: cerquita. Sí, y los otros pasaron sin pena ni gloria. Un puro voto. Bueno, nos vamos. Gracias por la sintonía, gracias por la compañía. Invitación a despegarse del dial. Sigan junto a nosotros, sigan junto a la cadena del Maule Sur. Nos encontramos mañana a las 13 horas en otra edición del...
1: Vía Ranchera.
0: Pero antes no te olvides que a las 8:20 los espero con el Atentos con la Mañana. Buena jornada, hasta mañana. Chao, Lin Chabela, llegan Chacabuco.
1: Chao.

0: ¿Qué culpa tiene él?
1: Llegó el momento de despedirnos, pero ya estaremos de vuelta. 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
3: Son las 2:55.
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2: ¡Éntale, guaita! Mis queridos amigos, un abrazo fraternal, sincero. Que Dios Manitú Todopoderoso los llenar, los inundar de mucha la paz, la armonía, la felicidad, en donde quiera que estar esta radio que nos haber abierto las puertas. En sus sitios de trabajo, en sus casas, donde ustedes estar, no importar, siempre queremos llegar con un mensaje de fortaleza. Hoy martes 12 de este mes de mayo, saludar a tanta personita que nos visitó ayer en Curicó. Gracias, porque crecer la sintonía después de tantos años, eso llenar nuestra alma de felicidad. Gracias a tanta personita de Teno, de Rancagua, de Parral, de Longaví, de Linares, donde atender todos los sábados por medio. Este sábado atender en Linares, gracias a las personas que nos visitar desde Longaví, de Parral, de San Carlos. Gracias a tanta personita que nos da esa oportunidad a nosotros, los chamanes médicos ancestrales, de fortalecer la vida. Muchas personas nos escribir, nos llamar. Quien les habla, su chamán Nocrolá, conocedor de las angustias humanas, del dolor del alma, que tantas personas están sufriendo, que sienten, que padecen. Muchas personas nos llaman. Habitualmente me hablan que sentir agotados, que se sentir con problemas para dormir, que día tras día experimentan una fuerte sensación de pesimismo, desasosiego, y lógico, todo esto afectar su estado de ánimo y día a día su vida parece empeorar. Ahí es donde nosotros queremos llegar, ayudarlos a fortalecer. Porque desafortunadamente la familia, el trabajo, los amigos, los negocios, todo parece no funcionar. Desafortunadamente, y lo peor es que muchas personas no saben por qué. ¿Qué estará pasando? ¿Qué ocurrirá? Como yo decir siempre, nosotros los chamanes médicos ancestrales, llegar para fortalecer su vida, su presente, para encontrar un futuro en armonía, en paz, en felicidad. Siempre con la fuerza del destino, con nuestro conocimiento ancestral de 32 años demostrando que no haber nada imposible para el que tener fe y creer en Dios. Que si usted está pasando el agobiamiento, la pena, la tristeza, no importar, tarde que temprano encontrar respuestas. Para eso estar nosotros, para que nos den la oportunidad de demostrar nuestro conocimiento ancestral. Ya saber, amigos de Curicó, como siempre, todos los lunes por medio. Gracias ayer a todas las personas que nos visitaron, como decir hoy, todos me poder llamar juntos con las caracolas en las arenas del destino en cualquier momento, me dar nombre, fecha de nacimiento y vamos a ver qué poder hacer. 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
2: siempre en vivo y en directo, ayudando a tanta personita que lo necesitar. Y llegar al momento donde ustedes se hacen partícipes todos los días. Hoy martes 12 de mayo, vamos a ver quién estará en línea con nosotros. Hola. Hola.
3: Hola, sí, lo estoy escuchando.
2: Bienvenido a nuestro programa de la medicina tradicional. ¿Cuánto hace que nos escuchar?
3: Esto ya hace harto tiempo, ya más de 2 años.
2: ¿Y ya nos visitó?
3: No, ¿para qué lo va a estar ahí mintiendo?
2: A ver, ¿cuál es su nombre?
3: Alberto Javier.
2: Alberto, ¿y cuál es su fecha de nacimiento?
3: El 4 de abril, 1976.
2: ¿Y qué es lo que más le gusta del programa?
3: Ah, todo lo que hablo, lo que le he escuchado más o menos.
2: Ya, a ver, mano derecha en corazón, pensar en usted y saber que con la ayuda de Dios no hay nada imposible. Bueno.
3: Ya, sí.
2: Mano derecha. O disai samanei. Disai samanei manahai toyonosa. Toyonosa kukaita noida sarakoira. Sarakoira mafasalanta igmaselen. Igmaselenta te yeneira manitu. Chango. A ver, poner cuidado. ¿Usted antes se había sacado la suerte en otro lado?
3: No, realmente no.
2: ¿Nunca se han sacado las tarot ni las cartas?
3: No.
2: ¿Sabe por qué le decir esto? Porque me están marcando situaciones muy desequilibrantes en su vida. Me están marcando situaciones que de un tiempo para acá, para ser tan luchador y esforzador, parece que estuviera arando en el agua y no avanzar. Está estancado hace mucho tiempo. Hay situaciones que no lo dejan en la evolución. Trabaja, se esfuerza, lucha, pero parece que esa lucha, ese esfuerzo no valiera la pena, porque ve cómo trabaja, avanza, y si mira hacia atrás, ¿qué ha conseguido?
3: Nada.
2: Ah, bueno, eso es lo que me gusta, que se respondan ustedes mismos. Ya casi 50 años de esfuerzo, de lucha, y usted cree que ser natural, que tanto esfuerza, tanta lucha, y no haber conseguido nada una persona tan luchador como usted.
3: Sí, por raro lo hay, porque la plata no aguanta nada.
2: No aguanta la plata en el amor negativo, en las situaciones de su trabajo, inestable, y situaciones a su vida en general, desafortunadamente desordenada. No sabe qué pasa, se esfuerza, lucha, busca, pero entre más pasa el tiempo va viendo como más lejano ese futuro. ¿Es así o me equivoco?
3: No, es cierto lo que dice usted.
2: ¿Usted?
3: Realmente han estado harto y nada de cobre.
2: ¿Con quién vivir?
3: Yo vivo aquí con mi mamá, mis dos sobrinas y mi hermana.
2: ¿Cuánto lleva viviendo con la mamá?
3: Mire, va a ser de cuando se murió mi papá, como 4 o 5 años más o menos yo vivo con mi mamá. Yo vivía con mi papá. Me visitaba con mi mamá, mi sobrina, mi hermana, toda la cuestión. Y yo ahora nomás que estoy aquí en la casa, porque antes la mayoría las hago por fuera.
2: Ya, otro tema que me está marcando bastante desequilibrio en esa casa. En esa casa hay situaciones bastante negativas, situaciones que desafortunadamente están viendo malas. Hay un entierro en esa casa, hay una macetera afuera donde les colocaron porquerías para verlos completamente mal. Tenga mucho cuidado, porque la mamá está pasando por problemas a la salud. Hay personas ahí que están pasando por problemas a la cabeza. Estar viendo negatividades, estar viendo descontrol, estar viendo situaciones muy atacantes a esa casa. ¿Es así o me equivoco?
3: Sí, esta casa va a ser poquito más de un año que estarán entregando a mi mamá. Si es una casa nueva y aquí de repente se escuchan rumores.
2: Ruidos extraños, olores extraños.
3: De repente se pone a mirar tele y justo a la mano derecha hay una puerta y se siente no verse la casa.
2: Es que hay situaciones que me preocupan de lo que estar viendo. Vuelvo a repetir, estar captando un entierro, estoy viendo temas psíquicos, de temas de personas que vivir ahí, que están pasando por problemas de la cabeza. Hay situaciones bastante descontroladas. Y esto, ¿la mamá me está escuchando en este instante?
3: Sí, está aquí al lado, están mis dos sobrinas.
2: Pero la mamá me está escuchando.
3: Ella está acostada, porque igual está enferma ella.
2: La que yo le dije, me está marcando el descontrol en la salud de la mamá. La misma sobrina me está marcando situaciones a la cabeza. Debilidad, me está marcando situaciones. Hay una persona que le puede empezar a dar ataques de su sobrina. Hay situaciones que me complican. Hay bastante energía atacante en esa casa. Necesita sí o sí visitarme y juntos con las caracolas en las arenas del destino tratar de ver cómo evolucionar conscientemente, como la cantidad de personas que se han sanado, y decir gracias. Bueno,
3: sí, no sé, está bien lo que me dice usted, porque se
4: dice que toda verdad, todo.
3: No, sí.
2: ¿Qué dijo la mamá?
3: La verdad que está diciendo usted, porque aquí de un año para oso empezó la cosa aquí, acto mal, a las peleas todos los días.
2: Parecen perros y gatos por leceras. Por eso le decir, necesitar hablar para juntos con las fuerzas del destino tratar de ver soluciones reales y definitivas. Bueno.
4: Dile que sí.
3: Sí.
4: Todo es verdad, dile que todo lo que los hijos es cierto.
2: Lo importante, mi amorcito, escucha lo que yo decir, no es tanto lo que yo decir, es necesario buscar solución, porque yo le poder decir mucho los aspectos, pero con eso no sé solucionar nada. Lo importante es buscar una solución, por eso le decir, después la llamar y juntos vamos a ver qué poder ayudar. Bueno, ¿qué le diría a las personas que los están escuchando?
3: No, si sí, todo lo que me está diciendo es verdad, porque aquí olvidarse.
2: Un abrazo y bendiciones. 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

0: Sí.
1: ¿Cómo se ha sentido? Cuéntenos su historia, ¿cómo vino?
0: Yo vine porque escuché la radio, la Sabrosita, y ahí empecé a notar el número, llamaba, no contestaba, ya tantas, gracias a Dios, me pude comunicar. Y vine y me sentí mejor de mi enfermedad, así que le doy gracias a ellos, que Dios los guarde y los bendiga, porque ellos son buenas personas en el bien.
1: ¿Cómo se ha sentido usted aquí en las ritualizaciones? Porque esto no es de una sola ritualización, esto es de varias ritualizaciones lo que usted tenía.
0: Sí.
1: ¿Y cómo la hemos tratado nosotros?
0: Muy bien, me han tratado, me he sentido mejor.
1: ¿Y usted qué le diría a los radioescuchas?
0: Yo le diría que vengan con toda fe, porque ellos hacen buenos remedios.
1: ¿Usted vio la persona a quien le hizo el daño?
0: Sí, la vi, pero no la identifiqué bien.
1: Porque es una persona oculta, ¿verdad?
0: Sí, una persona
1: que
0: oculta.
1: No se quiso dejar ver.
0: Sí.
1: Exactamente. Pues señora Clemencia, mi Dios me la bendiga. Y estamos en tratamiento, seguimos en tratamiento.
0: Sí.
1: Lo bueno es que usted ha visto los cambios, ¿verdad?
0: Sí, sí, lo he visto, con la gracia de Dios.
1: Amén.
0: Amén.

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1: Son las 3:55.
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2: Dios en el cielo y las plantas en la tierra. Saludo cordial tenga toda la audiencia. Bienvenidos, bienvenidas, hijitas, hijitos de mi corazón. Acomódense ahí en su hogar si se encuentra, ahí en un sillón de la sala de su casa, en su cama, si usted es una persona que está teniendo problemas de salud, que se encuentra en una silla de ruedas, en andadera, en muletas, quiere escuchar el programa de Guantaramacura, acomódense que vamos dando inicio. A aquellas personas que han ido a la consulta con Guantaramacura, que tienen el medallón de la Virgen de Guadalupe, por favor, quiero que hagamos un ejercicio. Agarre usted ese medallón, póngalo en su mano derecha, empúñelo. Y vamos a hacer una oración, vamos a pedir hoy por aquellas personas que tienen quebranto de salud. Vamos a pedir por aquellos que se encuentran en una cama, que se encuentran en un hospital, que tienen un problema en su hogar con sus cabros, que van por ese camino de las drogas, del alcoholismo, o hay un familiar, un hermano, un tío, una prima, una tía, que anda por el mundo del vicio. Aquella persona que le va mal en su trabajo, aquella persona que el dinero no luce, no rinde, aquella persona que le va mal en el campo sentimental, en el amor, no le va muy bien. Vamos a hacer una oración. Agárralo con la mano derecha y vamos a pedir. Virgencita de Guadalupe, oh Morenita de México, hoy te pido por aquellos enfermos, aquellas personas que me están escuchando, que tienen dolencias, que tienen problemas de salud. Hoy te pido, Madre de Dios, cúbrelos con tu manto. Madrecita Morenita de México, dale la salud, dales el bienestar. Aquel que tiene enfermedades, aquel que la salud no es buena, dale su salud. Madrecita de Dios, protégelos, que hoy caigan bendiciones, lluvia de bendiciones, al hogar que me está escuchando, a la persona que me está escuchando, a aquella gente que me está escuchando el programa en este momento, que caiga una lluvia de bendiciones. Y pedimos, Morenita de México, ayuda. Aquel que tiene problemas en la parte económica, que el dinero no luce, no rinde, ayúdalo. En la parte sentimental, en el amor, problemas en su pareja, con su esposa, su esposo, aquel cabrito que va por mal camino de los vicios, del alcohol, ayúdalo, ilumínalo. Madres preocupadas porque sus hijos se van por estos caminos del demonio, oh Madrecita de Dios, hoy pedimos por todas estas personas y que el día de hoy sea un día bendecido y que caiga una lluvia de bendiciones a tu hogar. A ti, sí, a ti, el que me está escuchando, el que me está oyendo a través de esta prestigiosa estación de radio, que va en su auto, va en su camión, va trabajando. Aquel que tiene fe en Dios y en la Virgen de Guadalupe, que se va a sanar y se va a curar. Pedimos hoy porque hoy es un día maravilloso. Acuérdense, hijitas, hijitos de mi corazón, me ponen el vasito de agua. Al final hacemos la oración de San Juditas Tadeo. No se olvide, las personas que vengan con Juan Taramacura reciben este medallón. Los que no han venido, los que van a venir por primera vez, les voy a entregar el medallón de la Virgen de Guadalupe, que viene rezado, bendecido, conjurado. Aquella persona que quiere venir con Juan Taramacura, venga, venga con fe, porque aquí va a encontrar sanación. 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
2: Vámonos a los mensajes, vámonos a los WhatsApp. Vamos a leerles este WhatsApp que me lo envían de allá, desde Vallenar. Me lo envía el señor Gregorio Paternina. Me dice: don Juan, quiero que usted me ayude y me diga la verdad. Tengo un problema. Muchas veces me da como un dolor pélvico. Y cuando tengo intimidad con mi pareja, al eyacular también siento ese dolor. Hay personas que les pregunto y hay gente que me dice que es un problema de la próstata. La verdad, esto me atemoriza, me da miedo. No he ido donde médicos, pero yo quiero que usted me diga si realmente es un problema de próstata, porque he sentido unas dolencias y la verdad me da pánico ir al médico. ¿Qué debo hacer, don Juan? ¿Qué planta me recomienda para este problema? Mi querido señor, muchas gracias por tenerme en fe. Muchas gracias por tenerme en cuenta y escribirme usted este mensaje. Escúcheme bien lo que le voy a explicar. Esto puede ser una próstata inflamada o prostatitis, que es cuando se agranda el HPV, que provoca síntomas urinarios como necesidades frecuentes de orinar, especialmente de noche. Si usted siente que está orinando mucho de noche, puede usted darse cuenta también que el chorro es débil, que hay dificultad para iniciar la misión y usted siente ese dolorcito pélvico. Y cuando usted tiene su relación íntima, lo que usted mismo me dice, esto es un tratamiento de próstata que hay que tenerle mucha atención. El tratamiento varía según las causas, ¿no? Según las causas que hayan. Si hay una infección o hay un agrandamiento de la próstata. Mi conocimiento, mi sabiduría le aconseja que primero vaya, hágase un examen médico, vaya con los médicos, Vaya con ellos primero que todo y ahí le van a decir qué tan inflamada está su próstata, dependiendo a qué grado esté. Y después de que usted ya se cerciore con los médicos, venga, porque Juan Taramacura tiene los conocimientos, tiene la medicina que le va a ayudar a desinflamar el problema de la próstata. Dios me lo bendice.
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Vamos a tomar el vasito de agua y vamos a hacer la oración de los enfermos. Si hay personas con enfermedades terminales, si usted tiene una preocupación porque hay un problema, algún hijo suyo que tiene problemas de drogadicción, de alcoholismo, pida con fe. Aquella persona que tiene esas enfermedades que lleva tiempo y la ciencia médica no ha podido curar, vamos a hacerlo con fe. La oración tiene poder. Van a repetir: San Juditas Tadeo, patrón de los casos difíciles, camina por mi casa, llévate mis preocupaciones y cualquier enfermedad. Por favor, vigila, sana y bendice a mi familia. Amigos, aleja a mis enemigos en el nombre de Jesús. Amén. Amén. Tomes el vasito de agua. Mañana será otro día. Mañana vuelve a la misma hora. Juan Taramacura.

Hemos llegado al final de un programa más. Esperamos que haya sido de su agrado los consejos que con sacrificio hemos traído para usted y que los aproveche verdaderamente y ponga en práctica. 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
2: Son las 4 con 55 minutos.
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2: Son las 5:59.
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0: Son las 6:24.
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0: Son las 6:46.
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2: Son las 6:58.
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0: llenarlos, inundar de mucha la paz, la armonía, la felicidad, en donde quiera que estar esta radio que nos haber abierto las puertas. En sus sitios de trabajo, en sus casas, donde ustedes estar, no importar, siempre queremos llegar con un mensaje de fortaleza. Hoy martes 12 de este mes de mayo, saludar a tanta personita que nos visitó ayer en Curicó. Gracias, porque crecer la sintonía después de tantos años, eso llenar nuestra alma de felicidad. Gracias a tanta personita de Teno, de Rancagua, de Parral, de Longaví, de Linares, donde atender todos los sábados por medio. Este sábado atender en Linares, gracias a las personas que nos visitaron desde Longaví, de Parral, de San Carlos. Gracias a tanta personita que nos da esa oportunidad a nosotros, los chamanes médicos ancestrales, de fortalecer la vida. Muchas personas nos escribir, nos llamar. Quien les habla, su chamán Nocrolá, conocedor de las angustias humanas, del dolor del alma, que tantas personas están sufriendo, que sienten, que padecen. Muchas personas nos llamar. Habitualmente me hablan que sentir agotados, que se sentir con problemas para dormir, que día tras día experimentan una fuerte sensación de pesimismo, de desasosiego, y lógico, todo esto afectar su estado de ánimo y día a día su vida parece empeorar. Ahí es donde nosotros queremos llegar, ayudarlos a fortalecer, porque desafortunadamente la familia, el trabajo, los amigos, los negocios, todo parece no funcionar. Desafortunadamente, y lo peor es que muchas personas no saben por qué. ¿Qué estará pasando? ¿Qué ocurrirá? 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Siempre con la fuerza del destino, con nuestro conocimiento ancestral de 32 años, demostrando que no haber nada imposible para el que tener fe y creer en Dios. Que si usted está pasando el agobiamiento, la pena, la tristeza, no importa, tarde que temprano encontrar respuestas. Para eso estar nosotros, para que nos den la oportunidad de demostrar nuestro conocimiento ancestral. Ya saber, amigos de Curicó, como siempre, todos los lunes por medio. Gracias ayer a todas las personas que nos visitaron. 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
0: Siempre en vivo y en directo, ayudando a tanta personita que lo necesitar y llegar al momento donde ustedes se hacen partícipes todos los días. Hoy martes 12 de mayo, vamos a ver quién estará en línea con nosotros. Hola.
2: Hola, sí, lo estoy escuchando.
0: Bienvenido a nuestro programa de la medicina tradicional. ¿Cuánto hace que nos escuchar?
2: Esto ya hace harto tiempo, ya más de 2 años.
0: ¿Y ya nos visitó?
2: No, ¿para qué lo va a estar mintiendo?
0: A ver, ¿cuál es su nombre?
2: Alberto Jair.
0: Alberto, ¿y cuál es su fecha de nacimiento?
2: El 4 de abril de 1976.
0: ¿Y qué es lo que más le gusta del programa?

0: Ah, todo lo que hablo, lo que le he escuchado más o menos.
1: Ya. A ver, mano derecha en corazón, pensar en usted y saber que con la ayuda de Dios no hay nada imposible. Bueno.
0: Ya, sí.
1: Mano derecha. O disai samanei. Disai samanei manahai toyonosa. Toyonosa kukaita noida sarakoira. Sarakoira mafasalanta igmaselen. Igmaselenta te yeneira manitú. Chango. A ver, poner cuidado. ¿Usted antes se había sacado la suerte en otro lado?
0: No, realmente no.
1: ¿Nunca se ha sacado las tarot ni las cartas?
0: No.
1: ¿Sabe por qué le decir esto? Porque me están marcando situaciones muy desequilibrantes en su vida. Me están marcando situaciones que de un tiempo para acá, para ser tan luchador y esforzador, parece que estuviera arando en el agua y no avanzar. Está estancado hace mucho tiempo. Hay situaciones que no lo dejan en la evolución. Trabaja, se esfuerza, lucha, pero parece que esa lucha, ese esfuerzo no valiera la pena. Porque ve cómo trabaja, avanza y si mira hacia atrás, ¿qué ha conseguido?
0: Nada.
1: Ah, bueno, eso es lo que me gusta, que se respondan ustedes mismos. Ya casi 50 años de esfuerzo, de lucha. ¿Y usted cree que ser natural que tanto esfuerza, tanta lucha y no haber conseguido nada una persona tan luchador como usted?
0: Sí, pues, por raro lo hay porque la plata no aguanta nada.
1: No aguanta la plata en el amor negativo, en las situaciones de su trabajo, inestable, y situaciones a su vida en general desafortunadamente desordenada. No sabe qué pasa, se esfuerza, lucha, busca, pero entre más pasa el tiempo va viendo como más lejano ese futuro. ¿Es así o me equivoco?
0: No, es cierto. Es cierto lo que dice usted.
1: ¿Usted?
0: Realmente ha luchado harto y nada de cobre.
1: ¿Con quién vivir?
0: Yo vivo aquí con mi mamá, mi dos sobrinas y mi hermana.
1: ¿Cuánto lleva viviendo con la mamá?
0: Mire, va a ser de cuando se murió mi papá. Cuatro o cinco años más o menos yo vivo con mi mamá. Vivía mi vida con mi papá, me visitaba con mi mamá, mi sobrina, mi hermana, toda la cuestión. Y yo ahora nomás que estoy aquí en la casa, porque antes la mayoría las hago por fuera.
1: Ya, otro tema que me están marcando bastante desequilibrio en esa casa. En esa casa hay situaciones bastante negativas, situaciones que desafortunadamente están viendo malas. Hay un entierro en esa casa, hay una macetera afuera donde les colocaron porquerías para verlos completamente mal. Tenga mucho cuidado porque la mamá está pasando por problemas a la salud. Hay personas ahí que están pasando por problemas a la cabeza. Estar viendo negatividades, estar viendo descontrol, estar viendo situaciones muy atacantes a esa casa. ¿Es así o me equivoco?
0: Sí, o sí, si esta casa va a ser poquito más de un año que se la entregaron a mi mamá, si es una casa nueva y aquí de repente se escuchan rumores.
1: Ruidos extraños, sí. Olores extraños.
0: Mi mamá, de repente se pone a mirar tele y justo a la mano derecha hay una puerta y se siente no verse la casa.
1: Es que hay situaciones que me preocupan de lo que estar viendo, vuelvo y repetir, estar captando un entierro, estoy viendo temas psíquicos, de temas de personas que vivir ahí, que están pasando por problemas de la cabeza, hay situaciones bastante descontrolados y esto, ¿la mamá me está escuchando en este instante?
0: Sí, está aquí al lado, están mis dos sobrines.
1: Pero la mamá me está escuchando.
0: Ella está acostada porque igual está enferma ella.
1: La que yo le dije, me está marcando el descontrol en la salud de la mamá. La misma sobrina me está marcando situaciones a la cabeza, debilidad, me está marcando situaciones. Hay una persona que le puede empezar a dar ataques de su sobrina. Hay situaciones que me complican. Hay bastante energía atacante en esa casa. Necesita sí o sí visitarme y juntos con las caracolas en las arenas del destino tratar de ver cómo evolucionar conscientemente, como la cantidad de personas que se han sanado y decir gracias. Bueno.
0: Sí, no sé, está bien lo que me dice usted, porque se
2: ve.
0: No, sí.
1: ¿Qué dijo la mamá?
0: La verdad que está diciendo usted, porque aquí que un año con Agosto empezó la cosa aquí a tomar a las peleas todos los días.
1: Parecen perros y gatos por leceras. Por eso le decir, necesitar hablar para juntos con las fuerzas del destino tratar de ver soluciones reales y definitivas. Bueno.
2: Dile que sí. Sí. Todo es verdad, dile que todo lo que los dijo, todo lo que los dijo es cierto.
1: Lo importante, mi amorcito, escucha lo que yo decir, no es tanto lo que yo decir, es necesario buscar solución, porque yo le poder decir mucho los aspectos, pero con eso no sé solucionar nada. Lo importante es buscar una solución, por eso le decir, después la llamar y juntos vamos a ver qué poder ayudar. Bueno, ¿qué le diría a las personas que los están escuchando?
0: No, si sí, todo lo que me está diciendo es verdad, porque aquí olvidarse.
1: Un abrazo y bendiciones. Cantidad de personitas que nos llamar, que se dan esa oportunidad. 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

0: Muy buenos días. Buenos ¿con quién días. Hablo?
1: Con Clemencia.
0: Señora Clemencia, usted vino aquí donde los médicos, donde los chamanes. ¿Usted ha visto mejoría?
1: Sí, he visto mucha mejoría. Que venga la gente con mucha fe, porque ellos son muy buenos, de muy buen corazón. Yo me he sentido mejor con la gracia de Dios, señor.
0: ¿Usted cuando vino ya cuánto hace? ¿Como unos dos meses? ¿Como un mes? ¿Cuánto hace que vino, mija?
1: Yo vine en diciembre.
0: Pues señora Clemencia, ¿verdad?
1: Sí.
0: ¿Cómo se ha sentido? Cuéntenos su historia, ¿cómo vino?
1: Yo vine porque escuché la radio, la Sabrosita, y ahí empecé a notar el número, llamaba, no contestaba, ya tantas, gracias a Dios, me pude comunicar. Y vine y me sentí mejor de mi enfermedad, así que le doy gracias a ellos. Que Dios los guarde y los bendiga, porque ellos son buenas personas en el bien.
0: ¿Cómo se ha sentido usted aquí en las ritualizaciones? Porque esto no es de una sola ritualización, esto es de varias ritualizaciones lo que usted tenía.
1: Sí.
0: ¿Y cómo la hemos tratado nosotros?
1: Muy bien, me han tratado, me he sentido mejor.
0: ¿Y usted qué le diría a los radioescuchas?
1: Yo le diría que vengan con toda fe, porque ellos hacen buenos remedios.
0: ¿Usted vio la persona a quien le hizo el daño?
1: Sí, la vi, pero no la identifiqué bien.
0: Porque es una persona oculta, ¿verdad?
1: Sí,
0: una persona
1: oculta.
0: Que no se quiso dejar ver.
1: Sí.
0: Exactamente. Pues señora Clemencia, mi Dios me la bendiga. Y estamos en tratamiento, seguimos en tratamiento.
1: Sí.
0: Lo bueno es que usted ha visto los cambios, ¿verdad?
1: Sí, sí, los he visto, con la gracia de Dios.
0: Amén.
1: Amén.

0: ¿Cuántos amigos de Teno? ¿Cuántas personitas de Rancagua, de Parral, de San Fernando, de Molina, de Santa Cruz, de Linares, de Longaví? Bueno, lo importante es que ustedes sepan que siempre estamos prestos, preparados. Gracias a personas que nos dan los testimonios, gracias a tantas personas que esperaron un llamado para tratar de evolucionar. 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Un abrazo en distancia y que Dios Manitú me lo llene de muchas bendiciones.
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4: Son las 7:18.

0: Son las 7:36.
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3: Hola, hola, ¿qué tal? Como todos los días, que les habla el profesor William Manríquez, chileno como usted, que está criado en esta tierra y con años de experiencia en la orientación espiritual. Un saludo también para toda la gente del campo y también de la ciudad, para quienes ya están en sus labores, para quienes van en camino, y para usted que en este momento necesita una respuesta a muchas cosas que le están pasando. Si siente que su vida no está avanzando como usted cree que debería, si hay una situación y se vuelve a repetir y no logra entender qué está pasando, quédese en esta sintonía. 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Muchas personas trabajan, se esfuerzan, luchan, pero algo pasa que todo se complica y ahí nacen las preguntas que nadie responde. Soy William Manríquez y este es su espacio espiritual, y le invito desde ya a quedarse para la segunda parte de este programa, donde estaremos respondiendo consultas en profundidad de diferentes temas. 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
3: Ya, señora Guiche, hoy día martes estamos acá en Linares, en calle Independencia, número 234, primer piso, tocar el timbre blanco. A todas las personas que reservaron hora, acuérdense, estamos en el primer piso. Señora Guiche, pasamos a la parte más importante, al mundo de las correspondencias. ¿Qué es lo que hay para el día de hoy?
4: Acá tenemos la primera correspondencia que dice así: soy Teresa, nací el 11 de junio y soy de Peyúgue. Profesor, yo tenía mi negocio tranquilo, vendía bien, la gente me buscaba, pero desde hace muchos meses todo cambió. Se me enferma la familia, se me echan a perder las cosas y cada vez que voy a vender vuelvo con las manos vacías. Yo siento algo que no me deja en paz. ¿Puede ser envidia solamente de los demás?
3: Bueno, revisamos las cartas del tarot para Teresa, bajo el signo de Géminis y de Peyúgue, un lugar de veraneantes en el tema de verano. Mucha gente visita todo lo que el Maule, visita Peyúgue, Curanipe y todos esos lugares. A ver, Teresa, las cartas acá me dicen lo siguiente. En la costa todos se conocen. Y cuando alguien le empieza a ir bien, no faltan los comentarios. Aquí sí hay envidia, pero no es trabajo oscuro fuerte. Es pensamiento negativo, constante. Eso desgasta, baja el ánimo y tranca el camino. No cuente todo lo que usted hace. Escuche bien eso. De verdad, es muy importante. No muestre sus logros a cualquiera. La energía también se cuida en silencio. A usted le va a ir bien, acuérdese nomás, pero tiene que visitarnos para limpiar algunas cositas que lamentablemente por envidia y por despecho están tirando hace bastante rato. Señora Quiche, ¿algo más que quiera agregar?
4: Sí, acá tenemos otra correspondencia y dice así: soy Daniela, nací el 14 de abril y soy de Linares. Profesor William Enríquez, mi pareja me grita, me empuja, después llora y pide perdón. Yo vivo con miedo. ¿Esto va a cambiar algún día?
3: Bueno, vamos a revisar las cartas del tarot y también me estaba acordando de un radioteatro de los días miércoles que siempre se cuentan cosas de la historia o de la vida real, en el cual también sale un hombre que le pide perdón a la mujer y después al otro día actúa de una manera totalmente agresiva. Al otro día lo mismo, al otro día igual, y así se llena el tiempo y lamentablemente la relación nunca sale a flote. A ver, para Daniela, bajo el signo de Aries. A ver, Daniela, aquí no es amor, esto es daño, y el daño no se arregla solo con un perdón. La incertidumbre que sientes es tu intuición avisándote. El que cruza la línea una vez, la cruza de nuevo. No esperes a que sea peor. Sal luego de ese lugar, porque de lo contrario vas a salir muy afectada. Señora Quiche.
4: Ya acá tenemos otra correspondencia y dice así: profesor, a mi esposo le hicieron algo, se recuperó, pero ahora mi hija está apagada, enferma y distinta. Siento que lo que le hicieron a él le cayó a ella. ¿Usted cree que eso puede ser?
3: Bueno, hay que revisar, porque muchas veces, muchos trabajos, se dicen que le hicieron cosas, que sacaron lo malo, pero a veces no se ha sacado la raíz en forma completa, señora Quiche. Bueno, para Andrea, bajo el signo de Aries, lo que pasó acá fue un ambiente totalmente cargado, el cual se mantuvo en ese lugar. No es que el trabajo saltó, pero la casa quedó totalmente abierta. Los más sensibles reciben primero. Protege a tu hija emocionalmente y corta el tema en la casa de raíz. Venga, visíteme, porque esto puede traer consecuencias. Si usted puede visitar a cualquiera, sea, no solamente tiene que venir conmigo, pero tiene que sacar esta raíz que lamentablemente aún se mantiene en ese lugar. Señora Quiche, ¿algo más que quiera agregar?
4: Solamente recordarles que hoy estamos acá en Linares, en calle Independencia 234, primer piso.
3: Sí, correcto. Y también este jueves estamos en San Javier, el día viernes estamos en Linares. Y también para toda la gente del Maule, Peyúgue, hasta Curicó, de Linares hasta Talca, escuche bien, podrán existir muchos problemas, envidia y dolores y mucha desconfianza y también incertidumbre, pero yo como profesional jamás voy a dejar que el mal gane. Con fe firme y corazón limpio, el bien siempre se va a levantar. Escuche bien esas palabras que le dije. Nunca voy a dejar que el mal gane. ¿Listo, señora Quiche?
4: O sea, nunca el mal va a triunfar sobre el bien.
3: Correcto. Ya, no se vaya porque el programa aún no termina.
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1: Son las 7:54.
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Hola, hola, ¿qué tal? ¿Cómo están? Bienvenidos a una nueva cita con la música mexicana el día de hoy, martes 12 de mayo. Martes 12 de mayo. Hoy día estábamos saludando a Pancracio, ¿cierto? Pancracio. Les saludamos también, por supuesto, a todos quienes están en sintonía en la radio esta hora y compartiendo junto a nosotros las canciones mexicanas. Esta es una canción romántica mexicana, de una vivencia mexicana. Charrito, ¿cómo está? Gusto saludarlo, bienvenido. Está helado, Juana, ¿eh? Está helado. Uy, se acabó el gas. No, si hay, ahí está el otro, ahí está el otro llenito, vaya, cámbielo, por favor. Está helado. ¿Qué vamos a estar pasando frío por gusto? Ah, ya usted quiere arreglarlo con un bigoteado. No. No es que hay que manejar. Ya. Gracias por estar junto a nosotros. 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A tu lado todo es mejor, nos dice esta ranchera romántica. Pasión ranchera.